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Un militar manejando en estado de ebriedad protagonizó un accidente, quedó con licencia suspendida a arraigo nacional. Otro conductor protagonizó un accidente en la avenida Frey. Una reciente modificación al Código Procesal Penal extendió facultades operativas de carabineros e investigaciones. Se busca evitar pérdida de evidencia, facilitando la captura de sospechosos. También en la región se recordó el encuentro de dos mundos con una misa en la catedral. La fecha recuerda la llegada de Colón a América, 1492. Y hoy en directo vamos a conversar con el ex fiscal regional, actual director de la Unidad Anticorrupción de la Fiscalía Nacional, Eugenio Campos Lucero.

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1: Muy buenas noches en este día feriado también. Hay informativo como siempre, como todos los días en ITV Patagonia. Vamos al detalle de las informaciones. Ya se lo adelantaban los titulares, un funcionario del ejército manejando en estado de ebriedad protagonizó un accidente en el barrio 18 de septiembre. Quedó con arraigo nacional y le suspendieron la licencia de conductor.
2: En plena calle Eusebio Lillo, un funcionario del Ejército de Chile, identificado como Víctor Hugo Orellana Briones, ignoró una señalética de pare y estrelló su automóvil, siendo fiscalizado en el lugar por carabineros, quienes confirmaron que además manejaba en estado de ebriedad.
3: Se formalizó esta investigación por el delito de conducción en estado de ebriedad causando daños en este caso y el plazo de investigación se fijó por 60 días y además las medidas cautelares de suspensión de la licencia de conducir y arraigo nacional.
2: El impacto destruyó la puerta derecha y el parachoques del móvil afectado. La tasación monetaria de estas pérdidas quedó paralizada temporalmente, ya que la magnitud del golpe sobre el tren delantero obligará a realizar un peritaje mecánico para evaluar los costos de reparación.
3: Es un tema que vamos a poder esclarecer durante la etapa investigativa del proceso. Sin perjuicio de ello, nosotros contamos con la hoja de vida del conductor en la que registraba una licencia de conducir. Quizás no la portaba en ese momento, pero sí portaba una de forma profesional o lo que da la institución. Y en ese sentido, por el momento, solo es conducción en estado de ebriedad.
2: Durante el control de detención, se debatió si el documento otorgado por la rama castrense habilitaba al uniformado para transitar libremente. La validez de este permiso operativo será parte de las indagatorias que desarrollará el Ministerio Público a lo largo del proceso judicial.
1: Y otro accidente de tráfico ocurrido en Martín Aldunate con Ramón Canicer movilizó equipo de emergencia. Resultaron afectados 3 vehículos. El conductor responsable del hecho huyó a pie del lugar.
4: Un choque múltiple en Avenida Martínez de Aldunate con Ramón Carnicer se originó cuando un automóvil ejecutó una maniobra de viraje en plena calzada. Este movimiento generó la pérdida de control de la máquina y provocó el impacto simultáneo contra un vehículo que transitaba de norte a sur y un camión menor que circulaba en sentido contrario. Tras constatar la colisión en cadena, los ocupantes del auto causante abandonaron su transporte en la vía pública y se dieron a la fuga. Los otros 2 choferes afectados permanecieron en el sitio del suceso a la espera de las autoridades. Durante el procedimiento de rigor, el personal policial aplicó las pruebas respiratorias a los conductores presentes en la escena. En paralelo, los equipos de emergencia evaluaron a los tripulantes, brindando atención a una pasajera que reportó molestias físicas en una de sus rodillas. Actualmente, las diligencias se centran en identificar y dar con el paradero de los prófugos, quienes se enfrentarán el agravante legal de haber abandonado el lugar sin prestar auxilio a las víctimas, sin saberse, hasta el momento, su estado de imperancia.
1: Y una reciente modificación al Código Procesal Penal amplía las facultades operativas de Carabineros e Investigaciones.
2: Hasta hace unos días, la rigidez normativa limitaba la persecución de los infractores durante los momentos inmediatamente posteriores a un delito. El nuevo escenario legislativo revierte este problema al entregar un margen de respuesta mayor para Carabineros y la Policía de Investigaciones.
5: Teníamos hasta 12 horas y ese es un tiempo limitado que nos permitía muchas veces hacer todas las indagatorias por parte de las policías. Ahora se aumenta y en ese sentido se considera y hay análisis estadístico que indican que con 24 horas más la efectividad de las policías va a ser considerablemente más alta.
2: Las extensas distancias en Magallanes dificultaban recabar pruebas antes de que expiraran los plazos legales, especialmente en las zonas rurales. Para combatir esta impunidad logística, la reforma habilitó a los funcionarios para ejecutar diligencias de rastreo de manera autónoma.
5: Lo más relevante, creo yo, es considerar que sin la autorización del Ministerio Público, las policías van a poder hacer pesquisas de imágenes en el caso que existan cámaras en el sector donde se han ejecutado cada uno de los delitos que se están persiguiendo.
2: La legislación también reconoció formalmente a la autoridad marítima como órgano auxiliar de la Fiscalía. A partir de ahora, los efectivos navales dispondrán de 48 horas de flagrancia para abordar los delitos cometidos en alta mar, fiordos y recintos portuarios.
1: En mi época era 12 de octubre, Día de la Raza, o Día de la Hispanidad, ¿no? Ahora le llaman el Encuentro de Dos Mundos. Bueno, hubo varias actividades, por ejemplo, una misa en la Catedral de Punta Arenas. Nos va a contar cómo estuvo la actividad Leandro Santana Jaramillo. Hola, Leandro.
6: Así es, Patricio. Muy buenas noches. Nosotros nos hemos trasladado hacia la Catedral de Punta Arenas, en donde pudimos ver, presenciar y estar en la Eucaristía por la conmemoración del Encuentro de Dos Mundos. Mientras observa usted en su pantalla imágenes de lo que fue esta Eucaristía, nosotros le comentamos un poco sobre el significado de esta conmemoración. Y es que el Encuentro de Dos Mundos, recordada cada 12 de octubre, marca la llegada de la expedición de Cristóbal Colón a América en 1492. Es un hito que transformó definitivamente la historia global. Originalmente fue conocida en muchos países como el Día de la Raza, pero su denominación ha evolucionado para ofrecer una perspectiva más inclusiva y, por sobre todo, crítica. Esta fecha nos invita a reconocer a la innegable riqueza del intercambio cultural, lingüístico y el nacimiento de las sociedades mestizas, pero también nos exige visibilizar el profundo sufrimiento, la colonización y la pérdida que enfrentaron los pueblos originarios. Sobre esta Eucaristía y sobre lo que vivimos el día de hoy, por sobre todo el significado de todo esto, nos comentó el Monseñor Óscar Blanco, obispo de la diócesis de Punta Arenas. Escuchemos sus palabras.
7: Bueno, hoy día celebramos dos fiestas. Una del mundo civil, que es la conmemoración del Encuentro de Dos Mundos, con el descubrimiento de América en 1492, donde se da por iniciado el primer contacto entre el mundo europeo y el americano, y donde también hay un cambio de visión y de vida tanto para Europa como para América. Es una conmemoración que queremos hoy día reconocer, también rezar, porque junto a esta conmemoración también recordamos la fiesta de la Virgen bajo la advocación de Nuestra Señora del Pilar. Y la Iglesia hoy día también la recuerda justamente como eso, como un pilar de nuestra fe, de tanto de los antepasados como de nosotros hoy día, que nos invita a mirar el mundo con fe, con esperanza y con gratitud.
6: Esas eran las palabras del Monseñor Óscar Blanco, obispo de la diócesis de Punta Arenas, que nos comentaba un poco sobre el significado de esta Eucaristía y todo lo que significa para la Iglesia Católica este nexo con la sociedad española. Y justamente aquí, en este lugar, como pueden observar en sus pantallas, se reunieron autoridades civiles, eclesiásticas y también representantes de la sociedad española de Punta Arenas. Es por lo mismo que pudimos conversar con Alejandra Velasco, quien es directora de la Sociedad Española de Punta Arenas, quien nos comentó un poco sobre las actividades que se han realizado en el marco de esta conmemoración y por sobre todo las actividades que se han realizado durante todo el mes, no solamente el día de hoy. Escuchemos.
8: Estamos acá con Cantares de España, un coro que se ha mantenido en el tiempo y que es la voz, nuestra voz como sociedad, son embajadores de la música y de la cultura. Y hoy día España es un país tremendamente católico, es un país devoto de la Virgen. Hoy día estamos celebrando a la Virgen del Pilar, la Virgen del 12 de octubre, la Virgen del descubrimiento de América, la Virgen del Encuentro de Dos Mundos. Así que estamos muy contentos y muy agradecidos de Dios por todo lo que nos ha dado y por eso estamos celebrando esta Eucaristía. Hoy ha sido un día lleno de símbolos y de significados. Comenzamos con la inauguración del mosaico del Espíritu Hispano en el Cerro de la Cruz, donde también fue bendecido por el diácono de esta parroquia. Y ahora estamos viviendo nuestra Eucaristía anual, el dar gracias a Dios y el recordar a todos aquellos que nos han dejado socios importantes que están vinculadas a nuestra institución.
6: Esas serán las palabras, Patricio, de Alejandra Velasco, directora de la Sociedad Española de Punta Arenas, que nos comentaba un poco sobre el mural que se inauguró durante esta mañana en nuestra ciudad y también sobre las actividades que han realizado durante todo este mes para fortalecer el vínculo entre la sociedad española y la comunidad de Punta Arenas. Esta Eucaristía marca y también conmemora un antes y un después, como lo comentábamos, en nuestras sociedades, sin olvidar, por supuesto, el significado histórico que significa para todas nuestras comunidades a lo largo de Chile. Eso es todo cuanto podemos informar, Patricio. Muchísimas gracias y buenas noches.
1: Buenas noches, Leandro Santana Jaramillo, periodista de ITV Patagonia. Les cuento que se inauguró un mural también para destacar la llegada de los migrantes españoles a Punta Arenas, a Magallanes en general. Esto en el Cerro Guaratuba, imágenes que va a haber cuando estemos despidiendo este informativo, porque es la imagen del día. Nos vamos a la primera pausa comercial de esta noche. Cuando regresemos, vamos a entrevistar al actual director de la Unidad Anticorrupción de la Fiscalía Nacional, fue fiscal regional, Eugenio Campos Lucero.

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5: Muy bien, ya lo vieron ustedes ahí en el plano general. Vamos a conversar, a entrevistar hoy en directo en nuestro informativo a Eugenio Campos Lucero. Él es el director de la Unidad Anticorrupción de la Fiscalía Nacional y fue fiscal de la región de Magallanes y Antártica chilena. Eugenio, ¿cómo está? Buenas noches.
6: Muy buenas noches, muchas gracias por la invitación.
5: ¿Cuántos años que partió ya de Magallanes? O sea,
6: no partió de Magallanes.
5: Más o menos nomás, porque viene todas las semanas, ¿no?
6: Así es.
5: ¿Cuatro años?
6: 4 años voy a cumplir en marzo del 2027. 4 años.
5: La última vez que lo entrevisté fue, revisé los apuntes, mayo del año pasado. Y hablábamos de la corrupción. Uh-huh. Y la corrupción iba en aumento. Y yo le preguntaba, ¿Siempre hubo corrupción y ahora se sabe o ha aumentado la corrupción? Ya pasó un año y varios meses. ¿Qué percepción tiene en este minuto?
6: Mi percepción es que la corrupción ha aumentado. Yo creo que la gente no puede... Yo no puedo venir a tapar el sol con un dedo e indicar que, claro, uno de los factores que pueden ser considerados por el aumento de causas o de investigaciones, sea del punto de vista administrativo, ¿no?, como del punto de vista penal, está marcado por una mayor sagacidad de las policías, eso es cierto, por una mayor fiscalización, por ejemplo, de la Contraloría General de la República, es cierto, pero también vemos otros campos que antes no veíamos, ¿no? Un tema, el tema municipal que no se detiene, se mantiene o aumenta, el tema que estamos viendo también parlamentario, que nos llama mucho la atención, ¿no? Hemos tenido en un periodo tan poco tiempo en los últimos años, tanto parlamentario desaforado, el tema de la corrupción judicial, y la corrupción judicial no tan solo digo en el ámbito de tribunales, sino que también dentro del propio Ministerio Público, en la cual también hemos tenido imputados, incluso privados de libertad de fiscales o exfiscales, ¿no?
5: No quiero estigmatizar, pero la municipalidad es un foco de corrupción bastante importante, ¿eh?
6: La corrupción municipal, y así fue el acento del fiscal nacional Ángel Valencia cuando asume en enero del año 2023, particularmente enfocarnos a la corrupción municipal. Y ahí, siempre lo he señalado, alrededor de 342, 343 municipalidades que tiene nuestro país, tenemos más de 600 investigaciones que son de alta corrupción dentro de municipalidades. Entonces, ahí tenemos un campo respecto a la cual la legislación es muy ochentera, ¿no? Por no decir un término muy claro, hay que actualizarla de acuerdo a los nuevos mecanismos. Hay que otorgar nuevas fiscalizaciones. La semana pasada me tocaba participar en un foro respecto de lavado de activos, por ejemplo, y hablábamos, entre otras, las facultades que tienen los organismos fiscalizadores. O quién pone control, pero quién controla el control también. Entonces ahí pasan temas relevantes. Pero ahí solo quiero cerrar un ciclo. En las municipalidades, particularmente a través de las corporaciones municipales, hay una amplia opacidad o una falta o ausencia de control que es el germen necesario para poder tener más corrupción.
5: Lo de Carabineros y el Ejército, eso ya está cerrado, ¿no?
6: En Carabineros, efectivamente, ya tuvimos fallos, o sea, veredictos condenatorios. Estamos esperando la lectura de fallo ya a febrero del año 2027 y todas sus aristas ya están terminadas con buenas condenas, tanto en Carabineros como también en la Policía de Investigaciones de Chile en determinados episodios. Y en el caso del Ejército nos tocó algunos temas militares, incluso de la región, que impactaban y que también se encuentran terminados con sentencias condenatorias.
5: Voy a usar un término que acaba de usar usted, Eugenio, incluyendo la región. Las temas fundaciones también incluyen la región. ¿Y qué está eso? Se ha dilatado mucho, ¿eh?
6: Lo que sucede es que en el tema de fundación es cierto, pero los ritmos nuestros, los ritmos judiciales, o más bien los ritmos del Ministerio Público, son totalmente distintos, y lo digo con mucho respeto, por favor, al tema de los ritmos electorales, y los ritmos también de la ciudad, sabemos que son necesarios, pero las investigaciones de corrupción son de largo aliento. Más que mal, el Ministerio Público, a partir de junio, julio del año 2023, cuando explota el tema convenio a través del primer caso Democracia Viva en Antofagasta, ¿no? Y los primeros tres informes de la Contraloría General de la República son 90 mil millones de pesos que el Ministerio Público de Erika Magallanes estaba investigando de transferencias que provenían desde el MIMBU, Ministerio de Vivienda y Urbanismo, como aquellos que provenían de gobiernos regionales, entre otros también del gobierno regional de Magallanes y la Antártica Chilena, que son objeto de investigación de carácter penal.
5: ¿No se puede adelantar cuándo estará listo eso?
6: No podemos adelantar porque sería inoficioso y sería imprudente yo poder señalar una fecha cuando en definitiva son múltiples de los factores que inciden, ¿no? Entre ellos, toma de declaraciones, pero particularmente el análisis de cuentas, el trasvasaje precisamente de la información que recibimos de las bancarias y los informes periciales que son de largo aliento.
5: Hay un caso de la Junta Auxiliar Gloria y Beca de Desayuno en la región del Libertador O'Higgins. ¿Puede tocar a Magallanes? No se sabe eso, ¿no?
6: Está totalmente abierto. Es una investigación muy compleja, pero una investigación muy grave porque afecta particularmente a niñas, niños y adolescentes. ¿Y por qué lo digo de esta forma? Porque impacta directamente en la alimentación de los escolares de escasos recursos en nuestro país. Y particularmente se da cuenta respecto de una determinada empresa a través de licitaciones que, de acuerdo a titulares indicados por el director actual de la Junta Nacional de Auxilio Escolar y Beca, asciende alrededor de 14 mil millones de pesos. Que eso pueda estar pasando en otras regiones, pucha, espero ser sumamente positivo y no. Pero la experiencia me indica que lo más probable es que pueda ocurrir, ¿no?
5: Hay varios parlamentarios involucrados Sin ir más lejos, el senador Calisto, que fue desaforado. ¿En qué está eso? Hay varios, insisto.
6: Bueno, tal como le indicaba hace un par de minutos atrás, nunca en los últimos dos años hemos tenido tanto parlamentario desaforado. Tenemos parlamentarios desaforados por aristas de casos convenios. Ahí tenemos a la diputada Pérez por temas de Democracia Viva, al diputado Ojeda por temas de convenio de corporaciones y fundaciones en la fiscalía en la Araucanía. Tenemos al exdiputado Lavín respecto de fraude, en este caso, presumo fraude al fisco respecto a asignaciones parlamentarias en la metropolitana. Tenemos el día de hoy también con un fallo positivo para el Ministerio Público, nos tocó alegar el 14 de septiembre en Puerto Montt, y por unanimidad logramos también el desafuero del actual senador Calisto, que tiene un plazo para poder recurrir a la Corte Suprema, pero estamos muy positivos que los resultados van a ser también de esa forma para el Ministerio Público. ¿Y por qué? Porque esta forma nos permite, tiene un principio de igualdad ante la ley, también en este caso, de que pueda enfrentarse esta investigación en un tribunal de justicia.
5: Volviendo a Magallanes, está el caso también del senador Alejandro Gusanovich.
6: Exactamente, hay una investigación.
5: Está en el mismo...
6: Está con diligencias pendientes.
5: Usted fue fiscal regional.
6: Así es.
5: Hasta hace casi 4 años.
6: Hasta marzo del 2023, que mediante la nueva designación del fiscal nacional... me tuve que ir a Santiago.
5: Usted sabe que hay una serie de indemnizaciones que se ha tenido que pagar por despidos. ¿En qué está eso?
6: Son cuestiones que efectivamente impactan e inciden en dos cosas. No tengo conocimiento de ello, no me puedo referir a ello, pero estas materias particularmente son desde la misma o propia de la Fiscalía Regional, pero particularmente a través del Consejo de Defensa del Estado, quien ejerce efectivamente la defensa en este tipo de áreas. Pero más conocimiento no tengo.
5: Quería preguntarle, usted en una cuenta pública hace unos años dijo el flagelo al Magallanes es y va a seguir aumentando la drogadicción. ¿Es verdad eso? ¿Han habido incautaciones? Uno ve. Ahora, ¿es pasadizo Magallanes o hay consumo? También debe haber consumo, pero principalmente es para consumo local.
6: Conociendo la realidad de mi región por más de 25 años, y habiendo ejercido precisamente como fiscal adjunto, fiscal jefe y fiscal regional por más de 20, precisamente en Magallanes la droga llegó para instalarse, y es una frase que ni sin ser pretendido la historia ha confirmado, ¿no? Lo que nosotros teníamos incipientemente en el año 2002, 2003, recuerdo, una encomienda en un tarro de Nescafé envuelto con winchilador y un montón de cosas, que era más o menos el tráfico que nosotros teníamos acá, ¿no? Con suerte eran 500 gramos, el día de hoy hablamos de kilos. Y cuando hablamos de kilos y de droga muy dura, ¿no? Estamos hablando ya de marihuana, ni la marihuana paraguaya prensada, estamos hablando de clorhidrato de cocaína y esa droga, perdón la vulgar de mi expresión, como se conoce en la jerga delictual, es pateada, entonces en definitiva yeso, cal y un montón de cosas más que en definitiva el consumidor está ingiriendo y por tanto es un delito contra la salud pública, entre otras, ¿no? Y efectivamente las grandes cantidades dan cuenta de que el consumo en Magallanes ha crecido, y bastante. Y lo que preocupa más es que el consumo ya no es de adultos, sino que también de jóvenes. O sea, jóvenes de poca edad que están lamentablemente ya comenzando las primeras armas en el tema del consumo. Yo creo que, insisto, solo un minuto en esto. Creo que nuestra región es una región ideal para poder combatirla en forma eficaz el tema de la droga. Pero un tema de organización. Pero otro día veía un tema de ese cuando decía el crimen organizado ataca a los que se desorganizan. Yo creo que nosotros podemos atacar organizadamente el tráfico de drogas.
5: No, me la quiero dar de Columbo, pero la parte marítima tal vez hay que ponerle más énfasis en el control.
6: Por ejemplo, yo creo que ahí hay muchas herramientas respecto a las cuales particularmente la Armada, a través de la Policía Marítima o la Gobernación Marítima, que ejerce labores, que duda cabe ahora la última modificación legal que sufre el Código Procesal Penal, va precisamente en esa dirección. Un mayor posicionamiento no tan solo al punto de preventivo, sino que represivo.
5: Eugenio, ha dado que hablar ese tema, quiero recabar su opinión también, la traída de un imputado de sicariato ecuatoriano, Ronald Quiñones, a la cárcel de Punta Arenas. ¿Qué nos puede decir al respecto? ¿Usted está en contra de eso también? ¿O estaba en contra? Porque ya está en Punta Arenas ya.
6: Voy a hablar más bien como magallánico, no como director de la unidad. Efectivamente me preocupa precisamente porque teniendo, tal como lo señalaba hace un par de minutos atrás, la experiencia de cómo está conformada la población penal en nuestra cárcel pública, ¿no? Que tuvo modificaciones, todo lo que sé, logró precisamente tener un establecimiento penitenciario. Creo yo que modestamente no es el perfil, no es el nivel de seguridad, y creo que también ahí he escuchado precisamente las opiniones de quienes son

0: de máxima de la experiencia. Yo no quiero referirme al caso en particular porque desconozco ya más detalles, pero señalé un poco que aquí hay una opinión técnica que es importante, que es Gendarmería de Chile, y ellos saben, a ellos se dedican 100% a eso, ¿no? Pero también no hay que soslayar que frente a una persona que tiene, está cumpliendo una pena, sea un Porvenir, por ejemplo, donde sabemos que hay un centro preventivo, o en Punta Arenas lo particular, esa persona que está privada de libertad tiene derecho a visitas y tiene otros en este caso que efectivamente no tan solo uno debe pensar que va aparejado eso, sino que también a todo un determinado círculo que puede rodearlo, ¿no? Y eso, pensar algo distinto es que no tiene experiencia.
1: No sé si se acuerda de este caso, pero usted era fiscal regional cuando condenaron a Irma Ovalle, ¿se acuerda?
0: Ese caso lo llevé yo como fiscal
1: investigador. También,
0: lo conozco perfectamente.
1: Bueno, sabe que está en libertad, cumplió una parte de la condena.
0: Así es, fue un caso muy complejo, muy terrible, impacto no solo a nivel regional, sino que nacional, y que me recuerda como si fuera el día de ayer, que lo investigué con la CIP de Carabineros.
1: Pero está la ley, sí, está
0: en... Bueno, ahí efectivamente si se han cumplido los temas de leyes para la ejecución de la sentencia, no tengo nada que indicar.
1: Hay una comisión que ve eso.
0: Por cierto, ahí yo no tengo ningún involucramiento.
1: Bueno, Eugenio, muchas gracias por estos minutos. Ha sido muy amable. Yo quiero destacar eso, que todas las semanas llega Magallanes. Usted es un magallánico más, se siente magallánico.
0: Ah, por cierto, mi hija es magallánica, es la por sangre, ¿no? Pero efectivamente no todo. Nosotros efectivamente hacemos todo el esfuerzo para venir y soy muy agradecido de mi región.
1: No es fácil eso, ¿eh? Toda la semana.
0: Bueno, el esfuerzo lo vale.
1: Bueno, muchas gracias.
0: Gracias a ustedes, muchas gracias.
1: El director de la Unidad Anticorrupción de la Fiscalía Nacional, Eugenio Campos Lucero, hoy en directo en nuestro informativo. 3 minutos, nos separamos 3 minutitos y volvemos con más noticias.

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0: Con medidas cautelares quedó un conductor que, manejando bajo los efectos del alcohol, protagonizó en la población Carlos Ibáñez del Campo un accidente. Dos personas resultaron lesionadas.
1: La Fiscalía presentó cargos contra un individuo tras un procedimiento policial registrado en el sector poniente de Punta Arenas. Durante la audiencia de control, el ente persecutor reconstruyó los instantes previos al siniestro que afectó a un vehículo particular y a sus tripulantes.
2: En definitiva, en calle Pedro Borges con avenida Frein, que realiza una maniobra de viraje, pierde el control del móvil y termina impactando a otro móvil y causando lesiones leves tanto al conductor como a uno de los ocupantes del lugar, además de los daños considerables también en el vehículo.
1: Luego de constatar la responsabilidad del imputado, el Ministerio Público solicitó restricciones de desplazamiento y la retención de documentos para asegurar el curso legal de las indagatorias.
2: Fue formalizado por el delito de conducción en estado de ebriedad, causando daños y lesiones menos graves. Por tanto, se fijó también la medida cautelar de arraigo nacional y además de suspensión de la licencia de conducir y fijando un plazo de investigación por 60 días.
1: Durante la sesión judicial no fue posible establecer una cifra compensatoria inicial respecto a las pérdidas que sufrió el automóvil de la víctima. Los resultados de este peritaje especializado serán incorporados a la carpeta investigativa para determinar los costos de reparación que deberá asumir el infractor en esta causa.
0: Y el Ministerio de Transporte y Telecomunicaciones fijó los plazos para la renovación de vehículos de locomoción colectiva en Punta Arenas. Se espera la inyección de los buses eléctricos.
3: El proyecto de electromovilidad para Punta Arenas contempla la incorporación de 130 máquinas eléctricas, conservando operativas solo 10 de las actuales unidades a diésel. El rediseño técnico del plan abarcará un total de 9 recorridos para cubrir la demanda de pasajeros en los sectores norte y sur.
4: Esto depende de un trabajo coordinado entre la Gobernación y el Ministerio de Transporte, porque es un proyecto que está cofinanciado y que requiere algunos cambios en el convenio que estamos trabajando de la mano con el gobernador, pero sí tenemos una fecha bastante clara, que es que a fines del 2028 termina el contrato actual del operador de Punta Arenas y por lo tanto tenemos que hacer un empalme entre los dos contratos y estamos apostando para fines del 2028 ya poder contar con los buses eléctricos en Magallanes.
3: Para soportar el funcionamiento de esta flota, el Estado edificará centros de carga en predios facilitados por el gobierno regional. En paralelo, ambas entidades tramitan una ampliación del convenio de financiamiento para asegurar la viabilidad económica del sistema por 120 meses.
4: Pero para eso hay todo un trabajo previo que estamos realizando, tanto desde el punto de vista administrativo, contractual, pero también desde preparar la infraestructura, lo que son los electroterminales. Por lo tanto, es un trabajo largo, pero que esperamos que a fines de 2028 ya tengamos novedades.
3: La optimización de esta iniciativa gubernamental permanece a la espera de la ratificación formal por parte del Consejo Regional, último paso administrativo para garantizar la ejecución de las obras y los futuros trazados urbanos.
0: Un total de 20 estudiantes de todas las comunas de Magallanes se reunieron en Punta Arenas, fijaron el plan de trabajo y además eligieron directivo regional.
1: Durante esta semana, estudiantes de toda la zona austral sesionaron en la capital regional para dar cumplimiento a la Ley sobre Garantías y Protección de los Derechos de la Niñez. El encuentro participativo permitió que los delegados aprobaran su reglamento interno y fijaran el plan de trabajo que guiará sus acciones durante el periodo 2026 a 2027.
5: Para mí es muy importante haber sido el primer presidente electo en el directorio, porque para mí es un gran honor poder representar a mis compañeros, a los jóvenes de esta región, tan bella región, que se ve tan poco representada a nivel nacional.
6: Me parece algo muy importante formar parte de la directiva del Consejo Consultivo Regional porque representamos las voces de todos los niños, niñas, adolescentes de la región de Magallanes, lo cual es muy importante ya que como nosotros niños, niñas, adolescentes tenemos voz, tenemos opinión y tenemos distintas conclusiones en las cuales podemos aportar, ya que antiguamente todo se veía desde el adultocentrismo.
1: El itinerario incluyó un espacio de diálogo directo con el gabinete regional. En esa instancia, los voceros plantearon sus inquietudes respecto a la educación cívica, la gestión del tiempo libre y exigieron conocer la distribución del presupuesto estatal enfocado en su grupo etario.
7: Nosotros participamos acá como autoridades también porque ellos tenían un interés en proponernos ciertas cosas, por ejemplo, el tiempo libre. ¿Qué hacen con el tiempo libre? Solicitaron ahí más ayuda de nosotros, del Estado, de los municipios, para generar programas que sirvan de apoyo a actividades extraprogramáticas.
8: La primera vez que llegan los representantes de nuestras 10 comunas. 2 representantes por cada una de ellas. Hoy día contamos con la opinión de 20 de nuestros niños, niñas y adolescentes, y es primera vez también que constituyen su directiva. Es realmente importante poder escuchar la voz de nuestros niños, niñas y adolescentes para poder hacer políticas públicas atingentes.
1: Además del trabajo legislativo, la agenda contempló visitas patrimoniales al Museo Naval y a los cuarteles de bomberos. La convención concluyó con la entrega de reconocimientos para los miembros que este año culminan su etapa en el organismo tras alcanzar la mayoría de edad.
0: Y el colectivo Artes Matice presentó una muestra visual para recordar las 8 décadas de la presencia de nuestro país en el continente blanco.
3: A fines de 1946, Chile concretó su primera expedición oficial hacia el territorio polar. Para ilustrar este suceso, creadores locales ejecutaron un riguroso proceso de revisión documental que derivó en la reciente exposición pictórica montada en la Biblioteca 18 de septiembre.
9: Ese sentido de identidad y de pertenencia magallánico y chileno. La primera expedición antártica que cumple 80 años desde la firma de su decreto y que se materializa en 1947, es un ejemplo de lo que significa la conquista de nuestro territorio antártico chileno.
10: Está plasmada, digamos, en el pincel y en el corazón de cada una de nuestras maticinas que somos. La mayoría son adultos mayores que están trabajando más, algunas más de 30 años en cuanto a lo que es pinceles. Con el corazón lleno en que estamos haciendo esta pequeña exposición de lo que es Antártica, pero con un sentido.
3: El equipo elaboró cuadros sobre la construcción de la base Capitán Arturo Prat, la radioestación Soberanía y el pionero Óscar Pinochet de la Barra. Como parte del cierre de la actividad, estas 4 pinturas fueron traspasadas directamente a los estamentos a cargo de la zona extrema.
11: Nosotros no siempre podemos hacerlo desde el lenguaje técnico, desde los servicios, que a veces el lenguaje es más limitado, pero cuando ustedes lo toman y lo traducen en estas obras, nos damos cuenta que efectivamente Antártica está llegando al corazón de la gente y que con el trabajo que ustedes han hecho llega más. En cada casa o cada lugar que uno de estos cuadros esté, está ese corazón y está esa misión.
3: Las entregas fueron recibidas oficialmente por la Tercera Zona Naval y el Instituto Antártico Chileno. A partir de ahora, ambas entidades integrarán permanentemente estos lienzos a sus colecciones de resguardo institucional, orientadas a la difusión de la ciencia y el desarrollo territorial.
0: Y queda muy poco, solo 7 días, para que el cantante y compositor español Alex Ubago actúe en Punta Arenas. Su gira tiene un título. ¿Qué pides tú?

El cantante español Alex Ubago se encuentra desarrollando con gran éxito su gira por Chile, con la que celebra sus 25 años de trayectoria y el aniversario de uno de sus discos más emblemáticos, ¿Qué pides tú? El artista se ha reencontrado con sus seguidores recorriendo distintas ciudades del país y repasando las canciones que marcaron a toda una generación. Entre ellas están éxitos como Sin miedo a nada, Aunque no te pueda ver, A gritos de esperanza y ¿Qué pides tú?, temas que se convirtieron en verdaderos clásicos de la música romántica en español. Ya ha realizado con gran éxito sus primeras presentaciones, comenzando el pasado 3 de octubre en el Santander Arena, ex Movistar en Santiago; 4 de octubre, Viña del Mar; 7 de octubre, Antofagasta; 9 de octubre, Coquimbo; y anoche, 11 de octubre, se presentó ante 3.000 personas en la Casa del Deportista en Iquique. Tras sus presentaciones, Alex Ubago llegará a Punta Arenas el próximo 20 de octubre para presentarse en el gimnasio de la Confederación Deportiva de Magallanes. Una gira que permitirá al cantante español reencontrarse con un público que, según ha señalado, ocupa un lugar muy importante en sus 25 años de carrera.

Tú vas a ir a verlo, seguramente. ¿Cuál es tu canción favorita, Duba? La mía. Ella vive en mí. ¿Te acuerdas? Vamos a revisar nuestra página informativa porque la votación de la partida 31 del proyecto de ley presupuesto para el próximo año correspondiente al financiamiento del gobierno regional fue postergada tras la sesión de la cuarta subcomisión mixta de presupuesto realizada en el ex Congreso Nacional en nuestra capital. La decisión se adoptó ante la posibilidad de que la propuesta fuera rechazada con el objetivo de abrir un espacio de diálogo con el Ejecutivo y revisar recortes planteados. Por ahora, la partida permanece sin una votación definitiva. 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
3: Estamos despidiendo este informativo a las 10 de la noche con 12 minutos. Ahora llegan los datos del tiempo con Viviana Vargas Gutiérrez y después tenemos el deporte regional. No te olvides, mañana es martes, mañana nos reencontramos a las 21 horas con 25 minutos con más noticias. Que descanse, buenas noches. Nos vamos a ir con estas imágenes en este día en que se recordó el encuentro de dos mundos, como cada 12 de octubre, que marca la llegada de la expedición de Cristóbal Colón Fontana Rosa a América, año 1492, un hito que transformó definitivamente la historia. Originalmente se conocía como Día de la Raza, Día de la Hispanidad. Su denominación ha evolucionado para ofrecer una perspectiva más inclusiva y más crítica. Hubo diferentes actividades, por ejemplo, ahí se ve en imagen una misa que ofició el obispo Óscar Blanco Martínez en la Catedral de Punta Arenas. Y también se inauguró un mural que encargó la Sociedad Española a Rodrigo Barría. Esto está ubicado en el Cerro de la Cruz, puntualmente en Arauco con Waldo Seguel López. Es para destacar la presencia de los inmigrantes españoles en Magallanes. Hay una frase muy antigua que dice que, porque esto trae diferencia el día del encuentro de dos mundos, sin duda, pero las diferencias no están destinadas para dividir, sino para enriquecer. Buenas noches.

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en Carnaval Patagonia. Ya son las 22 horas con 31 minutos. 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

0: En Radio Carnaval Patagonia, ya son las 23 horas con 3 minutos.
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1: En Radio Carnaval Patagonia, ya son las 23 horas con 30 minutos. 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

0: 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En la Carnaval Patagonia son las 24 horas con 30 minutos. 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
1: En tu Radio Carnaval es la una de la madrugada.
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1: En Carnaval Patagonia, ya es la 1:00 a.m. con 33 minutos.
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En Carnaval Patagonia son las 2 de la madrugada con 33 minutos. 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

0: la hora.
1: En Carnaval Patagonia, son las 3 de la madrugada con 30 minutos. 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

0: Qué rico, mami.
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2: En Carnaval Patagonia, son las 4 de la madrugada con 33 minutos. 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

0: ¡Ponele!
1: ¡Salud, primo!
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1: En la Carnaval, son las 5 de la mañana con 32 minutos.
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1: En Carnaval FM Patagonia, son las 6 de la mañana.
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1: En Carnaval FM son las 6 de la mañana con 30 minutos. 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
1: En Carnaval Patagonia son las 7 de la mañana. 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

Sí, ¿qué tal? ¿Cómo están ustedes? Tengan muy buenos días. Bienvenidos a este nuevo capítulo a través de la Radio Carnaval.

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0: Señoras, señores, tengan ustedes muy buen día. Qué gusto de poder acompañarles en la mañana de este día, martes 13 de octubre. Hoy día saludando de manera muy especial a quienes llevan por nombre Eduardo. A todos los lalos, felicidades en este su día. Tengan la más cordial de las bienvenidas después de este fin de semana largo, donde imagino ustedes aprovecharon de reposar, descansar un poquito más de lo normal, justo y necesario. Con los últimos tres feriados que nos van quedando durante este mes de octubre, es cierto, cerramos incluso nuestros 18 chicos. Mañana con una condición térmica muy agradable, ¿cierto? La verdad que una mañana totalmente de primavera, a pesar de la lluvia del día de ayer. Máxima probable para el día de hoy. Vamos a tener buena temperatura, ¿eh? 12 grados. Hay 7 grados esta hora en la ciudad de Punta Arenas. Principalmente está nublado, ¿ah? ¿Eh? Reitero, la máxima será de los 12 graditos.

0: realmente se pasó este Ricky Martin que nos trajo a esa María. Son las 7 de la mañana con 14 minutos. Con 14 minutos. Nosotros le acompañamos con buena música a esta hora de la mañana cuando usted recién comienza a abrir vivamente sus ojos. Y yo no sé si estos días, estos fines de semana largos servirán de algo, porque la verdad es que uno se levanta con más sueño todavía. ¿Te parece todavía otro lunes más? ¡Hoy día el lunes nuevamente! No sé si a ustedes les pasa, pero yo siento como que esto fuera otro lunes más dentro de la semana. Mañana de este día, martes, las condiciones térmicas para el día de hoy en la ciudad de Punta Arenas serán las siguientes. Ponga mucha atención. Atento, atento. Ahí andamos a las peleas todavía para levantarnos, para movernos, para allá, para acá. Ya vamos arriba, Chile.
1: ¡Soy yo!
0: ¡Vamos arriba, déjale! Chile te necesita, Chile te necesita, amiga, amigo. Sigue levantarse con buen ánimo, con buena energía, porque de hecho, de eso estamos hechos. ¿Sí? Después del día de ayer, un día de descanso, el del domingo también, el del sábado igual, lo que se pidieron el viernes bien fresco, aunque sea bien vivo. ¿Sí? No, yo mañana, ¿sabes qué? Pucha, lo había conversado con el jefe. No voy a venir el viernes. Ay, ¿qué viernes no vienes tú? El 9. Ah, ya, no te preocupes, y total va a haber gente acá. Nada así a presagiar. Y ese fin de semana iba a ser más largo de lo normal. Sí, ayer, feriado. Nos van quedando, reitero, el próximo es el 1 de noviembre, cada día. Estoy viendo el calendario acá. Domingo.
2: Acá el domingo.
0: Está que venga. Después el 8 de diciembre fue hasta el 25 de diciembre. Sería todo, vamos. Así está la cuestión, poiga. Día 13 en este calendario del año 2026, restando tan solo dos hojas. Restando solo dos hojas para que se acabe el año. Se ha hecho largo, ¿no? Sí. Restan 79 días para concluir este año 2026. 13 de octubre, día 286 en el calendario. Así que ese con una tremenda, con un tremendo pecho en la piedra. Porque imagínese cuánto ha vivido usted, ponga. Dele gracias a la vida que le ha dado tanto también. Hello, hello. I'd like to have the pleasure of introducing the greatest living master of jungle music. Hoy saludando a Kirillan por nombre Eduardo, que lo pasen muy bien, ¿ah? ¿Eh? Los Eduardo, mucha felicidad a todos los Lalitos, entonces. La condición meteorológica para el día de hoy, ponga mucha atención, es la siguiente. 14 se esperan para el Parque Nacional Torre del Paine como máxima. Lluvia durante la mañana. Para mañana,
2: y el Milodón. 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
0: Hoy, ¿cómo estáis? No, calor. ¿Cuánto? 18 se esperan para mañana en Torres del Paine. A todo sol. Very, very hot, dijo un gringo por ahí. Mucho calor, mucho calor. Mucho calor en el Parque Nacional Torre del Paine. Very, ¿cómo anda usted? Very hot, hipertranspiration. Agárrate, Catalina. 14 se esperan para el día en el Parque Nacional Torre del Paine, dice. ¡Vamos, Mario! 18 para la jornada de este día miércoles, justo en la mitad de la semana. Y el día jueves, 19 hermosos grados en Puerto Natales. Orillito Natales, ¿cierto? Perdón, en el Paine. Nos vamos a Natales, ahora sí. ¿Cómo estaba en el Torre del Paine? 18 se esperan para el viernes 16 y 18 para el sábado 17. Oiga, y en un par de días más, ya estamos a mitad de mes celebrando el día 15. Oye, paren un poquito, ¿cuál es el apuro? Oiga, no nos vamos a dar ni cuenta cuando ya sea día viernes y tu cuerpo lo sepa. ¡Hola, Ari! polares con el viento. No, no hay ni viento, digan. En Natales la máxima probable para el día de hoy será de 14 grados, 17 para Natales para mañana. Ahora que andamos en micro en Natales, hoy tenemos 9 micros nuevas en Puerto Natales. Fuerte ese aplauso porque ahora ahí usted, nuestros amigos natalinos están más chochos con sus micros, oiga. Están súper contentos con que tenemos micros. Déjenme en la esquina, por favor. Bueno, y se puede pagar con tarjeta, se puede pagar con efectivo también al antiguo. Llovió en Natales ayer. 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Durante la mañana llovió en Puerto Natales y va a llover también durante la jornada del día de hoy. Tarde noche del día de ayer también estaba lloviendo en Natalitos.
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2: 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En Punta Arenas la máxima probable para el día de hoy será de 12, mañana 16, 15 para el jueves, 14 para el día viernes y 14 para el sábado 17. Estoy que saco la flaca para venirme. La tengo ahí medio oxidada, la pobre, oiga, cada vez que uno le pedaría un poco. Sí, la flaca la tengo media desinflada. Estoy hablando de mi bicicleta, pues, mi bicicleta, que la tengo ahí guardada. Sí, la pobrecita, le voy a hacer un baño de WD-40 y va a aflojar por todos lados. Vamos a ponerle aire, no hay. Juítete en bicicleta. Le hace bien andar en bici. Tira esta bocina.
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0: En Punta Arenas entonces para el día de hoy se espera una máxima probable de 12 grados, 16 para mañana, 15 para el jueves, viernes 16, 14 y el sábado 14 grados. ¡Qué lindo! Hay 7 hasta ahora.

12 se esperan en porvenir como máxima para el día de hoy. Cielo nublado, chubascos débiles, debilito, tímidos. Que siga así nomás porque mira que los primeros días, hoy se pasó para llover, llegaba a rebotar esa lluvia. No nos tenía preocupado el río también, pues. 16 se esperan para mañana en porvenir, 16 para el jueves. El viernes 16 se esperan 17 y 15 para el día sábado. Llueve en Porve durante la jornada del día viernes y el sábado y el día durante la mañana también.

En un día como hoy se funda la Cruz Roja. Ah, sí, en la Cruz Roja chilena. En la chacra Supercasó se reunieron doña Amalia Russell y Supercasó y el vicario, don Rafael Edwards. Vittorio Cuicuini fue quien de alguna manera también trajo la Cruz Roja hasta Magallanes. Esta es la Cruz Roja chilena, Santiago Mujeres, hoy filial Santiago. Está ubicada en la comuna de Independencia. La pregunta del día, ¿habrán ido todos al colegio el día de hoy? ¿O pasamos en banda? Es que al que le gusta ir al colegio va como sea día feriado. Oye, saludo a la gente que trabaja en el área de mantención de los colegios también. Ahí vamos, nos vamos al colegio.

0: Son las 7 de la mañana con 25 minutos. 7 de la mañana con 25 minutos. Oye, este próximo día viernes celebramos a ellos y a ellas, los maestros de Chile, porque este próximo día viernes 16 es el día del profesor.
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2: ido,
1: siempre está muy apurado.
0: Desde el año 1974 que fue creado el Colegio de Profesores de Chile, se celebra a todos los profes el próximo día viernes. Seguramente van a haber algunas actividades en algunos colegios, liceos y establecimientos de la comuna de Punta Arenas y en general en la región de Magallanes, en el país. Se celebra el Día del Profe.
1: Pero lo queremos.
0: ¿Por qué?
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0: Ya les contaba yo, nos escuchen a través del 95.5 FM en Puerto William. Ahí estamos a través de la radio Canal Beagle.
3: El otro día dijo... La Santa María.
0: Saludo a todos los profes, ¿eh? Un abrazo grande para ellos. ¿Cómo viene la condición térmica en Puerto William con 11 grados como máxima? Está lloviendo en William a esta hora.
4: Ya, pues, profe, rájete como usted.
0: Ya, pues, profe, cuya tu lluvia débil. ¿Cuál fue su profe regalón? ¿O profesora regalona?
4: Ahora cualquiera.
0: Le ponía buenas notas. Sí. Usted se esforzaba igual, ¿cierto? Rendía un poco más.
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0: Yo siempre tuve muy buenas notas, por ejemplo, en recreo. Sí, tenía buenas notas en recreo, a mí me iba súper bien. Yo tengo unos amigos que vienen de cuando las letras eran cuando las notas eran con letra. La I, la S, la B y la MB.
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0: Puerto Williams anuncia una máxima probable para mañana 17 grados, para el jueves 15, 18, justo en mitad de mix. Y el viernes 18...
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0: Como máxima, qué lindas temperaturas en Puerto Williams. Y el sábado 17, 18 como máxima y 6 como mínima.
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0: Escuchamos el consejo de nuestros auspiciadores y ya regresamos con más Despierta Carnaval. En la Carnaval FM ya son las 7 de la mañana con 33 minutos. 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

0: Estoy en la hora, son las 7 de la mañana con 39 minutos de este día lunes, porque otra vez es lunes. Sí, otra vez es día lunes, pero ¿cómo pueden haber dos lunes dentro de una semana? Lo que pasa es que ayer, como tuvimos matinal en la tele, entonces hoy día como que de nuevo empezamos otra vez con la misma. Por Dios, pero no importa. 7 de la mañana con 39 minutos, 7 de la mañana con 39 minutos. Ya vamos a comenzar a revisar algunas de las noticias que trae entre sus crónicas nuestro portal en www.itvpatagonia.com. Para entrar de lleno en informaciones, datos, noticias, usted se levanta el día bien informado, incluso le tengo el pronóstico del tiempo, así que lo vamos a escuchar al tirito nomás. Por una gentileza del Centro Meteorológico Marítimo de la Armada de Chile.
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0: Bastante movimiento vehicular a esta hora de la mañana en la austral ciudad de Punta Arenas y también en Puerto Natales. Ya les contábamos que ahora tenemos buses nuevos en Natales, 9 buses que ya están haciendo sus recorridos y que a contar del día viernes 9 ya están en operación. Así que desde acá les mandamos un gran saludo a todos los natalinos y natalinas que están muy contentos además con la incorporación de esta nueva flota de buses. Que le cambia la vida también al común del natalino. Reporteamos incluso el propio día viernes 9 con nuestro corresponsal Cristian Gajardo, quien nos contaba acerca de lo que significa para los vecinos natalinos, además contar con esta herramienta que es muy importante para poder llegar a tiempo. Parque que en una de esas, por ahí se estira, ¿cierto? Más adelante vamos a ver qué nos dicen las propias encuestas de satisfacción de las vecinas natalinas

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1: Muy buenos días, queridos auditores. Desde el Centro Meteorológico Marítimo de Punta Arenas daremos a conocer las condiciones meteorológicas para este martes 13 de octubre para la bahía de Punta Arenas y Puerto William. Para la bahía de Punta Arenas nos encontramos con una situación sinóptica frontal a postfrontal con un pronóstico nublado, una visibilidad de una de 10 kilómetros, viento y dirección oeste-noroeste de 5 a 10 nudos, ocasional 15 nudos, una mar rizada en bahía y una temperatura máxima probable para la bahía de Punta Arenas de 10 grados Celsius. Mientras que para la bahía de Puerto Williams nos espera una situación sinóptica de frontal a postfrontal con un pronóstico de cubierto, una visibilidad mala regular de 1 a 8 kilómetros, reducción por neblina y lluvia, viento calmo, una mar llana en bahía y una temperatura máxima probable para la bahía de Puerto Williams de 11 grados Celsius. Desde el Centro Zonal de Meteorología Marina de Magallanes y Antártica Chilena informa el marinero Guerrero Portilla.
0: Me preguntan cómo le fue al Colo, ¿no? Yo no voy a hablar de fútbol, por lo menos durante varios días más, así que...
2: No, a mí no me pregunten cuestiones, yo nada que ver, oiga.
0: Gracias a el Centro Meteorológico Marítimo de la Armada de Chile, que nos proporciona estos antecedentes y datos bien importantes con respecto al tiempo.
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1: Son las 7 de la mañana con 43 minutos. 7 de la mañana con 43 minutos. Estas son las noticias que trae el portal de www.itvpatagonia.com. El romanticismo de Alex Ubago llegará a Punta Arenas con grandes éxitos. Estamos a una semana prácticamente. Sí, una semana del concierto de Alex Ubago. A 7 días, el cantante español se presenta el próximo 20 de octubre en el gimnasio de la Confederación Deportiva de Magallanes. Alex Ubago, que incluso promete vuelta al Festival de Viña. Está entre sus intereses, obviamente, volver al certamen latinoamericano. El festival más importante de Latinoamérica, como es Viña del Mar. Viña del Mar. Punta Arenas proyecta incorporar 130 buses eléctricos al transporte público a fines del 2028. El proyecto contempla 130 buses eléctricos, 9 recorridos y la construcción de electroterminales. Punta Arenas conmemoró el encuentro de dos mundos con una Eucaristía en la Catedral. Esta jornada además incluyó la inauguración del mosaico Espíritu Hispano en el Cerro de la Cruz. Reforma al Código Procesal Penal amplía el margen de acción de las policías de investigaciones. La normativa también incorpora nuevas facultades a la autoridad marítima. Consejo Consultivo de la Niñez de Magallanes elige a su primera directiva. 20 niños, niñas y adolescentes de las 10 comunas de la región participaron en el cuarto encuentro realizado en Punta Arenas. 7 de la mañana con 45 minutos. Y Punta Arenas inauguró exposición sobre los 80 años de la historia antártica. Esta exposición fue inaugurada en la Biblioteca Municipal 18 de septiembre. Matices del territorio chileno antártico se denomina. Y Puerto William y Ushuaia retoman encuentros para fortalecer la integración austral. Autoridades de la provincia antártica chilena se reunieron con el consulado de Chile. Oye, la banda de guerra, además del liceo Donald McIntyre Griffiths, estuvo en Ushuaia. Subdere abre postulaciones a los fondos por 20 mil millones para recuperar fachadas y espacios urbanos. Esta convocatoria está dirigida a los municipios de todo Chile y va a priorizar las 54 comunas del plan Escudo de Barrio.
0: En la Carnaval FM, ya son las 7 de la mañana con 46 minutos.
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1: Ya restan solo 13 minutos para que sean las 8 de la mañana. En 13 minutos, la hora 8. Mañana este día, martes 13 de octubre del año 2026, 27 páginas trae entre sus crónicas el diario La Prensa Austral. El serbio pide a la corte mantener desalojo de la toma y llama a la salida voluntaria. Aparece la crónica de la página 13 el próximo lunes. Expira el plazo improrrogable para que un centenar de familias haga abandono de los terrenos donde empieza Villa Las Etnias.
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1: 7 de la mañana con 48 minutos. Crónica de la página 6. Banda del Liceo de Puerto William se lució en el desfile aniversario de la ciudad argentina de Ushuaia. Nos escuchan a través del 95.5 FM allá en Puerto Williams, capital antártica. Las Torres es elegido hotel ecológico líder de Sudamérica, aparece en la crónica de la página número 2. Convenio vigente contempla la continuidad de la senda Vicuña y Endegaya hasta marzo del 2027. A sus 9 años, niño busca respuestas médicas fuera de Chile. Aparece en la crónica de la página número 5. Superintendencia, 14 apagones masivos en 6 años y una caída de las compensaciones que Edelmac paga a sus clientes. Las 7 de la mañana con 49 minutos. Hay 7 grados a esta hora en Punta Arenas. Cielos parciales, la humedad relativa al aire alcanza el 84%. Muy buena presión en milibares, no hay anuncio de lluvia para el día de hoy. Mañana todo sol, también hasta el viernes y el sábado. Una tímida lluvia podría precipitar el día sábado. En la foto portada del diario La Prensa Austral, Mosaico Espíritu Hispánico rinde homenaje a la llegada de los inmigrantes a Magallanes. Es el diario La Prensa Austral. Nos vamos con el diario de Cooperativa. Nos vamos a la región metropolitana. Nos vamos a Santiago. ¿Cuántos recuerdos le trae esta música a usted? Vamos con el diario de Cooperativa. En Santiago, 9 grados. La humedad relativa del aire alcanza el 96%. Estos son los titulares.

0: En la Carnaval FM, ya son las 7 de la mañana con 51 minutos.
1: Educación Superior, el CRUCH, respaldó freno a recortes de aportes basales en el presupuesto. Oposición rechaza indultar condenados por derechos humanos ante presión del oficialismo tras muerte de Aliste. Evacuación preventiva en Las Condes ante nuevo sistema frontal y riesgo de aluvión. Un hombre está en riesgo vital tras ser baleado al salir de presunta fiesta clandestina en la comuna de Puente Alto, en Santiago. Un sismo también se percibió en la zona central del país. Fue más hacia el litoral, según los reportes precisamente del Centro Sismológico Nacional. Fiscalía, aplastamiento fue la causa de la muerte de los trabajadores tras avalancha en El Teniente. Hay duelo en El Mineral. De Urresti cuestiona la estrategia del gobierno por reforma de seguridad. ¿Pan para hoy? Sígala usted. Intento de robo de camioneta terminó con 2 heridos en la Florida. La Central Unitaria de Trabajadores cuestiona indemnización a todo evento en reforma laboral. Solamente provocará incertidumbre. Son las noticias que trae entre sus crónicas el diario de Cooperativa.
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1: Barcelona visita el infierno. Sí, el Barça. Sueños de niñez convertir. Barcelona visita el infierno de Estambul para enfrentar al Galatasaray en la Liga de la Champions. Los Blaugranas buscarán sostener su camino triunfal en lo que va de la temporada. Hoy martes 13 de octubre vuelve la acción de la Champions League. Con la segunda jornada de la fase de la liga que incluye el gran duelo entre el Galatasaray y el Barcelona en Turquía.

donde el Barça ha ganado los últimos 4 partidos fuera de casa ante rivales turcos y además lleva 9 partidos invicto ante los equipos de ese país.

0: ¿Cuándo se juega la fecha de la 25 de la Liga Chilena? Viernes 23 de octubre, Audax Italiano con Huachipato, 20 horas. Sábado 24, Deportes La Serena con Deportes Concepción y O'Higgins con Cobresal.
1: No vieras mi corazón.
0: Palestino juega con Colo-Colo el domingo 25 de octubre a las 5:30 de la tarde.

0: y la Chile con Everton a las 20 horas en el Nacional.
1: ¡Nena!
2: No hieras mi corazón.
0: ¡Qué manera de sufrir con Colo Colo y Coquimbo! Colo Colo sufrió con Coquimbo y la U recortó distancias con una paliza ñublense.

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0: Ya son las 7 de la mañana con 57 minutos. 7 de la mañana con 57 minutitos.
3: Muy buenos días, queridos auditores. Desde el Centro Meteorológico Marítimo de Punta Arenas daremos a conocer las condiciones meteorológicas para este martes 13 de octubre para la Bahía de Punta Arenas y Puerto Williams. Para la Bahía de Punta Arenas nos encontramos con una situación sinóptica frontal a postfrontal con un pronóstico nublado, una visibilidad buena de 10 kilómetros. Viento y dirección oeste-noroeste de 5 a 10 nudos, ocasional 15 nudos, con una marisada en bahía y una temperatura máxima probable para la Bahía de Punta Arenas de 10 grados Celsius. Mientras que para la Bahía de Puerto Williams nos espera una situación sinóptica de frontal a postfrontal con un pronóstico de cubierto, una visibilidad mala regular de 1 a 8 kilómetros, reducción por neblina y lluvia. Viento calmo, con una mañana en bahía y una temperatura máxima probable para la Bahía de Puerto Williams de 11 grados Celsius. Desde el Centro Zonal de Meteorología Marina de Magallanes y Antártica Chilena, informa el marinero Guerrero Portilla.
2: En la Carnaval FM, ya son las 7 de la mañana con 58 minutos.

Ya tenemos las crónicas del diario La Estrella de Chiloé. 7:59, a 1:08. Ratifican pruebas contra pareja por salvaje asalto a taxista. Lo acuchillaron en el cuello y en la cabeza. Menores arriesgan internación por ataque en Quellón. Es el diario La Estrella de Chiloé para Castro, Ancud, Quellón, Dalcahue, Chonchi, Kemchi, Puqueldón, Keilen, Curaco de Vélez y Quinchao. Chepu refuerza la conservación con la primera escuela de refugios marinos. Castro venció a Colo Colo y a Católica para asegurar su permanencia en la Liga Nacional del Básquetbol. Dirigentes plantean su inquietud por la dotación para la apertura del nuevo hospital en Ancud. Un quellonino va a prisión por microtráfico.

0: convocan en Santa Cruz a participar en la quinta marcha federal universitaria. Y en Las Heras están de luto. Tragedia en la ciudad petrolera. Martina Ríos, la joven que murió atrapada en un incendio que aún genera interrogantes. Otra vez la violencia en la liga, video que se hizo incluso viral, ¿eh? Jugadores de Newell's Old Boys y Deportivo Esperanza se agarraron a piñas en el Calafate. 25 días restan para que el Papa León XIV llegue a la República Hermana Argentina. Nos vemos pronto en la Argentina, dijo León XIV, Luján, Rosario y Buenos Aires. ¿Cuánto quedan? 25 días, 22 horas. Ya les contaba yo que en la provincia de Santa Cruz la temperatura es de 4.8 grados. La humedad relativa del aire alcanza el 98% y la sensación térmica es de 1.9 grados. Para hoy día se espera una máxima probable que podría llegar a los 16 grados. Incluso se estiran. Y para este jueves se esperan, atención, 22 grados a todo sol. Las 8 de la mañana con 2 minutos. Las 8 de la mañana con 2 minutos.
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0: Vamos a hacer un breve corte. Ya estamos de regreso con más de Despierta Carnaval. A la vuelta, vamos a acompañar al periodista del Departamento de Prensa de ITV Patagonia, Leandro Santana. Nos esperan que ya volvemos.
1: Vamos y volvemos. 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En la Carnaval FM ya son las 8 de la mañana con 3 minutos.

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0: Son las 8 de la mañana con 16 minutos, son las 8 de la mañana con 16 minutos y saludamos a quienes el día de hoy celebran el día de su onomástico, quienes llevan por nombre Eduardo. En lo personal quiero enviarle un saludo a mi hijo, Oscar Eduardo Alonso, que hoy día está celebrando el día de su cumpleaños y también de onomástico, así que muchas felicidades y bendiciones para él. Ya lo escuchan, besito hijo, te amo, pero la vida misma. Bueno, le damos la bienvenida a Leandro Santana, que nos acompaña el día de hoy, después de que ayer no vino. Porque ayer no hubo programa con Leandro. Estoy aclarando cómo es la cuestión, pues, ¿cierto? Ya, escuchamos algo de música también cuando son las 8 de la mañana con 17 minutos. Y vamos a entrar en detalle de... Nos vamos a ir una pausa y ya estamos de regreso. No, Leandro, buen día, ¿cómo estás? Qué gusto saludarte, querido amigo. Bienvenido acá a la maquinita de la radio temprano, ¿cierto? Para hacer este programa más llevadero y, por supuesto, entregarles noticias e informaciones a quienes a esta hora de la mañana se levantan muy temprano. Bueno, llegamos al final del programa. Muchas gracias por haber estado con nosotros.
1: Decídete, hombre.
0: No, vamos arriba con las notis, vamos con las notis. Oye, ¿cómo te va?
1: Bien, tu amigo, qué gusto saludarte. Fin de semana largo, ¿no?
0: ¿Cómo lo pasaste?
1: Bien, bonito, todo entretenido. Trabajé harto el fin de semana, me tocó estar ahí en la feria científica. Anduve por Camino de Rosas también. El día anterior en la gala de las personas mayores. Sorteos en la franca, harta cosita. Harta. Así que aproveché de descansar.
0: Bueno, así que llego acá hoy día a trabajar y a esta hora descanso.
1: O sea, ¿tú dices que descansas ahora?
0: O sea, uno descansa en lo que le gusta, pues, si uno trabaja, que no lo escuche el jefe, pero uno cuando trabaja lo que le gusta, mucho no se trabaja, ¿cierto? Lo pasa bien, en la medida que se puede también, pues, ¿cierto?
1: No lo digas o cuenta nuestro secreto, ¿eh?
0: Noticias que tenemos para comentar a esta hora de la mañana, Leandro Santana.
1: Se retrasa nuevamente la llegada de los buses eléctricos.
0: No, pero como... ¿Otra vez ahora? No eran para este año.
1: Eran para este año, pero con la llegada del ministro Luis de Grange hace algunas semanas, se anunció la creación de un predio para tener el centro de carga de estos buses.
0: Ya.
1: Pero de todas maneras...
0: Pero porque son eléctricos, sí, requieren de nuevas instalaciones.
1: Exactamente, y acá no tenemos tantos cargadores, o sea, se puede usar, por ejemplo, no sé, el de Edelman y cosas así, pero... No alcanza para la cantidad de buses que
0: no quieren traer.
1: No, porque quieren incorporar 130 buses.
0: 130 nuevos. Y eso obligaría además a modificar las calles, a tener nuevas habilitaciones, más paraderos.
1: Son muchas
0: nuevas
1: cosas.
0: Nuevas frecuencias.
1: Muchísimas cosas las que tienen que cambiar para
0: ahora,
1: que...
0: ¿Podrían funcionar de noche, incluso de madrugada? Si son hartos.
1: Por supuesto.
0: Porque es necesario.
1: De todas maneras, eso tiene que ver con la licitación que se va a presentar cuando termine el contrato actual, que se termina recién a fines de 2028.
0: O sea, buses que comenzarían a operar desde el 2028 en adelante.
1: No, 2029.
0: ¿Y qué hacemos en ese caso?
1: Usar los que tenemos.
0: O sea, pero espera. Si se termina el 2028, comienzan inmediatamente a... Se adjudica la licitación y comienza el mismo 2028 a operar los 130 buses eléctricos.
1: Pero tú piensas en todo lo que tiene que operar en su conjunto. Hay que preparar muchísimas cosas, hay
0: choferes,
1: que... son 130 buses.
0: Tener medidas de mitigación ante un accidente de tránsito.
1: También. Hay que capacitar a los conductores para que puedan manejar estos buses eléctricos también. Porque no es cualquier cosa.
0: Ahora, esto que se hablaba acerca de las temperaturas por las baterías, el frío, estos buses ya están probados en cualquier otro lugar en el mundo donde las condiciones térmicas también son bajas, ¿cierto?
1: Mira, yo no sé si los que tenemos se quedan en pana, no sé cómo quieren los otros, ¿no?
0: Son las 8 de la mañana con 20 minutos. 8 de la mañana con 20. Sin embargo, mientras todo esto acontece, los vecinos de Natal están felices con la incorporación de sus nueve buses.
1: Sí, me imagino que deben estar súper felices. No sé si te acuerdas, el jueves pasado se realizó la inauguración de
0: Entraron a operación el día viernes.
1: Y entraron a operar el día viernes. El día jueves con el subsecretario de transporte se realizó todo el show, por así decirlo, de que llegaron los buses.
0: El ministro Maquena.
1: El subsecretario Maquena.
0: Mira, le puse ministro, ¿no? ¿Qué? Pues,
1: casi.
0: Ese está a un pie de ser ministro, ¿cierto?
1: O sea, es como el subrogante del ministro, si es que no está. fin de semana que está aquí prácticamente, porque hoy día ya es martes 13, ¿cierto? 14, 15, 16. Y el día 16 se celebra el día del profesor y de la profesora.
0: Así es.
1: Así que aprovechamos a enviarle un saludo. Lo hacía yo en la mañana bien temprano también saludando a los profesores.
0: Vamos con
1: algunos.

0: ¿Qué es esto, por Dios?
1: Sí,
0: salió todo junto.
1: Buena, Oscar Javier de España, que tengas un lindo programa y una linda mañana. Besitos en los cachetitos. Saludito para Leandro.
2: Un abracito.
1: Caja de María.
0: La ciudad de María te manda muchos cariños. La palomita también está por acá.
3: Buenos días, don Oscar España, gusto saludarlo. A comenzar un nuevo inicio de semana, el trabajo ya levantada a las 6:15 de la mañana porque ya llegó mi tormento. Así nomás.
0: Qué temprano.
3: Así que, eso pues. Hoy día, Oscarito España, es San Eduardo.
0: Eduardo, sí.
3: Mira.
0: Eduardo.
3: Martes 13 el día, pues, pero no importa.
0: No te cases, se casa gente igual hoy día.
3: ¿Qué dicen? Que no te cases ni te marques, no, eso es pura rutina nomás.
0: Sí.
3: Buenos días, Alejandrita. Gusto saludarte. Ya 6:15 arriba desde hoy. Así que ya mi tormento ya no ya llegó, ya tuvo como 15 días de administrativo, así que ya tengo que trabajar.
0: Ay, qué bueno, qué bueno.
3: Buenos días a todos.
2: El matinal de Chile.
0: Exactamente, ahí estaba la palomita entonces saludando. Habla acerca de martes 13 y está marcado por las supersticiones y supuesta mala suerte, pero existe una interpretación que va incluso mucho más allá. No sé qué piensan ustedes, pero el número 13 está relacionado. ¿Qué pasó?
2: ¿Está bajando el...?
0: No, pues está ahí.
2: ¿Qué está haciendo,
0: ahí está. Viejito. El martes 13 está relacionado, puede ser visto también desde un ángulo distinto y contiene cualquier otro tipo de interpretaciones.
2: Yo la verdad no sé qué pasa con los martes 13.
0: Pero la gente se casa igual, ¿o no?
2: Dice, sí,
0: no
2: te la gente case, se no casa igual. Pero no es como que duren mucho, ¿eh? No es como que los matrimonios ahora en este tiempo duren mucho.
0: Da lo mismo.
2: La gente no se casa ahora.
0: No. Es una peculiaridad cultural.
2: ¿Qué se va a hacer?
0: Hay más noticias, les comentamos a esta hora. Hasta Leandro Santana nos acompaña a través del sonido de la carnaval.
2: ¿Pero por qué fue feriado? ¿Te has preguntado?
0: El día del encuentro de los mundos, se supone que el año 1492, yo no estaba ahí, pero por lo que me contaron llegó Cristóbal Colón, y lo dicen los libros de historia.
2: Por lo que te contaron tus ancestros.
0: Exactamente.
2: Justamente por lo que comentas, Oscar España, por la llegada de España. Bueno, acá en nuestra ciudad igual se conmemoró este día.
0: Sí, hubo la inauguración de un mural incluso.
2: Sí, se realizó la inauguración de un mural ahí en el Cerro de la Cruz sobre la llegada de la comunidad hispana también a nuestra ciudad, a nuestro continente. Y bueno, la ciudad en general conmemoró este día también con una Eucaristía a las 7 de la tarde en la Iglesia Catedral, que buscó, por así decirlo, fortalecer los vínculos históricos y también los culturales entre la sociedad española y la comunidad magallánica, que sabemos que tiene un arraigo muy fuerte con la comunidad europea.
0: Claro.
2: Podríamos llamarlo europeo, prácticamente.
0: Esta actividad también estuvo ligada al mosaico del espíritu hispánico que rinde homenaje a los inmigrantes en Magallanes, los inmigrantes españoles. De eso se habla, ¿cierto?
2: Exactamente. Hay que recordar al finado Colón, que llegó en 492.
0: Don Cristóbal. Y al final se llamaba Cristóbal o Cristóforo.
2: Yo creo que Cristóforo.
0: Porque nos han tenido engañados, porque Hernando Valle se llamaba Fernando.
2: O Fernando. Sí, pero es que tú piensas en nombres de películas.
0: Fernando de Magalhães. Así se llama. Y acá nosotros le decimos Hernando de Magallanes. Capitán Williams.
2: Sí.
0: Que es Juan Guillermo.
2: Pero es que, o sea, tú piensas.
0: Pero se llama John Williams.
2: Es que esa es la traducción.
0: Era un capitán inglés que andaba de paso, que estuvo en Ancud, ¿cierto? Y que además se hace cargo de la goleta.
2: Es la traducción que le damos al español.
0: Se castellaniza todo.
2: Se castellaniza todo. Y no necesariamente son nombres. Te diría que es Cristóforo.
0: Cristóforo.
2: Sí, Cristóforo.
0: Columbus.
2: Columbus.
0: O sea, nosotros. América, por Américo Vespucio, ¿cierto?
2: Américo a morir.
0: ¿Y Leo Rey? ¿O Alecítico? Bueno, no sé, pero son términos que hemos ido tomando. A ver, espérame, déjame ver. Déjame preguntarle acá al ChatGPT. ¿Cómo se llama? O sea que la Avenida Colón debería llamarse Avenida Columbus.
2: Avenida Cristóforo Columbus.
0: Y Magallanes, la calle Magallanes debería llamarse Magalhães.
2: Sí, Magalhães.
0: Y la región de Magalhães sería entonces.
2: Sí, pero como no hablamos portugués.
0: suena más excéntrico, más, más ciútico.
2: No sé, ¿eh?
0: ¿Por dónde usted? No soy magaleánico.
2: ¿Qué es? ¿Qué es?
0: Oye, Colón dice que fue un navegante que nació en Valladolid,
2: España.
0: Sí, pues. Y que estuvo al servicio de la corona de la Castilla.
2: Entonces Cabal no está tan lejos, ¿eh?
0: Pero ¿cuál es el nombre real, po? Eso estoy buscando. Tiene su firma, incluso acá aparecen. Hay unos escritos de Colón. Y. Espérate. Ya, sigue tú rellenando porque estoy buscando un dato bien interesante. Yo, de todos los viajes que hizo Colón.
2: ¿Cuántos viajes habrá hecho ese hombre? Dios santo?
0: 4 viajes a las Indias.
2: O sea, tú imagínate la cantidad de tiempo que hay que tomar para hacer eso. A mí me da paja irme hasta Natana, que son 3 horas.
0: Claro, el segundo viaje fue del 25 de septiembre de 1493 y navegó hasta el 11 de junio de 1496.
2: Wow.
0: Y el tercer viaje, pues estos viajes eran largos, eran eternos, ahora tú estás en un rato llega de un lado a otro.
2: Este Pelanza llega en 30 minutos, ¿verdad?
0: 30 de mayo de 1498 y llegó el 25 de noviembre del año 1500. 2 años. Y ahora regresas queriendo volver. Falleció, wow, en Valladolid. Valladolid, eso es. El 20 de mayo de 1506. Tenía gota y artritis. Que padeció por años.
2: Todo, mi compadre.
0: Su cuerpo fue tratado en un proceso de descarnación mientras se le... Bueno, no vamos a entrar en mucho detalle porque es temprano.
2: Ay, no.
0: Tiene su escudo, hay un linaje familiar y hay herederos de la dinastía de Cristóbal Colón. Oye, ¿cuál es el objeto más famoso de Colón? A ver si te acuerdas tú.
2: ¿El objeto más famoso de Colón?
0: Sí.
2: Lo estoy pensando.
0: No eran las calaveras. Carabelas. Era el huevo.
2: ¿Huevo?
0: El huevo.
2: ¿Y por qué? ¿Se atragantó con un huevo?
0: No, cosa que aparenta tener mucha dificultad, pero resulta más fácil de conocer en su artificio. Está relacionado con una anécdota que fue publicada. Esta no se sabe si es verdad o no es mentira. La historia del Nuevo Mundo sitúa a Colón que pidió un huevo e invitó a los nobles a intentar que dicho huevo se mantuviera derecho por sí solo. Los nobles no fueron capaces de mantener el derecho al huevo y cuando este se volvió a sus manos, Colón golpeó el huevo contra la mesa, rompiéndolo un poco y propiciando que el huevo quedara de pie. Si bien es probable que esta anécdota sea una leyenda, se hizo muy popular. Hay varias películas también de Colón.
2: ¿Sales con unas cosas de repente?
0: Hay algunas que son satíricas, algunas bien que suman. Hay música incluso. Sí, pues hay una obra que se llama Colombo Opera, Lane de Scarpete, que es la primera ópera que se conoce en Colón, estrenada en el año 1690.
2: ¿Qué es esto?
0: Colón, el enigma, una película, un documental dirigido por Marcel de Oliveira sobre el posible origen portugués de Cristóbal Colón.
2: Wow. Oye, nos tenemos que ir.
0: ¿Cómo? Ah, verdad, son las 8:30 de la mañana.
2: Así que no, nos despedimos con lo último.
0: Ya, por favor.
2: Todos los pasos fronterizos habilitados. Así que si alguien se quiere ir para Argentina, no creo, ¿eh? Porque hay que empezar a trabajar. Así que todos los pasos fronterizos habilitados. Casas Viejas, Río Don Guillermo, Integración Austral, San Sebastián, Bellavista. Todos. No hay ninguno que no esté habilitado, así que ideal para irse de viaje y tienen horarios desde temprano.
4: Buenos días, Oscar España. Buenos días, Leandro. Que tengan una linda semana.
0: La Alejandrita.
4: Besitos en sus cachetitos.
5: Saludito para ti, Leandro. Tienes muy bonita voz, Leandro.
0: Nos vamos, amigos. La última noticia que tenía para comentar, los pasos habilitados, entonces.
2: Sí, pasos habilitados.
0: Paso Bellavista, Paso Don Guillermo.
2: Exactamente.
0: San Sebastián, Monte Aimón.
2: Sí, todos los pasos habilitados, hijo. Es que no tienes que dar un listado porque por cualquier lado que tú quieras pasar va a estar habilitado.
0: Son buenos pasos en todo caso.
2: Sí, buenos
0: porque
2: pasos.
0: Porque tú andabas a veces en malos pasos.
6: Nos vamos, muchas gracias.
0: Ya, amigo, muchas gracias. Mañana te esperamos para que vengas entonces con tus 3 minutos informativos.
2: Muchísimas gracias. Me tienes que decir que llega a las 7:40, va a llegar a las 8.
0: Te esperamos. Oye, muchas gracias. Ya viene el regalón. Ya viene el pelotita regalón de la carnaval. Nos vemos. Chao. O nos escuchamos. Nos vemos luego en la tele y nos escuchamos a través de la radio.
2: Conmigo se escuchan, ¿no?
0: Hoy otra vez diálogo. Otra vez de
2: martes, hijo, martes.
0: Pero parece el lunes otra vez, porque ayer igual nos tocó venir. Ya, chao.
2: Chao, chao. Que te bien, chao.
7: 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En la Carnaval FM, ya son las 8 de la mañana, con 33 minutos. 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A ver. 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

Muy buenos días, bienvenidos otro día más aquí en la mañana con Sora Carnaval. ¿Quién les habla? Miguel Ángel Castillo, el peleadito regalón de la número uno, para ya comenzar a entretenerlos a todos ustedes aquí en la

¿Cómo están? Bien, qué bueno. Bienvenidos a otro día más aquí en la mañana con Sabora Carnaval. Quien les habla, Miguel Ángel Castillo, ya listo para acompañar a los queridos amigos el día de hoy. El día martes ya se nos va a hacer una semana cortita. ¿Ah? Sí, pues. Ayer celebramos el día de la. De la Riga. El día de la raza, el día de ayer, el día de los dos mundos. ¿Ah? Cuando Cristóbal Chilombiano dijera que quiere este otro, ¿no? ¿Qué está diciendo de Colombo, Cristóbal Colombo? ¿Ah? Mira Colón, si el buen par le venía un ataque al colon, entonces lo dejaron, ah, no, dejémoslo como Cristóbal Colón, ¿no? Entonces, ahí cuando fue este con la niña Pinta la Santa María, fueron ahí a. Se pusieron a navegar, fueron a pescar estos viejos. ¿Ah? Eran zona de pesca estos viejos, no. Le contara la historia yo verídica, no me la creería. ¿Estamos listos? ¿Estamos listos? Muy bien, señoras y señores, aquí comienzan este día martes 13. Martes 13. Este día martes 13. Martes 13 de octubre, la mañana con sabor a.

arriba los corazones y una más y no jodemos más. ¡Épale! Aprovechamos a saludar a toda la gente que ya está en sintonía de la número 1, Radio Carnaval Patagonia, la 103.1 FM. Saludar a uno y cada

Veámonos por ahí un Tiago, un no sé, un Fabricio, una cosa así. Yo soy la pop, ¿ah? Vamos con HBO esta hora de...

0: no, tú estás loco, tú estás loco. Si ya partimos ya de hace rato, pues, ¿para qué la partida otra vez? Puchan cuate, por Dios, otra vez. ¿Cuándo va a dejar el copete, mi hijo? ¿Cuándo? Dígame cuándo, por favor, dígame cuándo. Son las 9 de la mañana, nos vamos a nuestro primer corte comercial y ya volvemos con más en la mañana con Sabor a Carnaval.
1: En la Carnaval Patagonia ya son las 9 de la mañana. 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

0: haciendo frío.
1: No está haciendo nada frío. No, no hace nada de frío. ¿Por qué mienten? Estoy buscando la aplicación de... No, no hace nada de frío, son 8 grados que hay en estos momentos, con una sensación térmica de 2 grados nada más. Vamos a llegar a una máxima de 13 grados. ¿Ah? Sí, nubosidad parcial, pero no tanto, sin precipitaciones tampoco se ven. Así que no vengan nada, con les hiciera comentario. Andan por un mintiendo nomás. Oye, aprovechamos de saludar a toda la gente que ya está en sintonía en la número 1. No te olvides de enviar tu WhatsApp al más 569-7791-0324. Más 569-7791-0324. Es el WhatsApp de Radio Carnaval Patagonia, la 103.1 FM. Luego, también, si quieres pedir tus temitas musicales, lo puedes hacer enviando al mismo WhatsApp que te di recién. Más 569-7791-0324. ¿Qué dice Juanes?

Oye, que le han dado con esa cuestión de Leo Rey, con la cuestión del... Es que es estético. Yo lo encontré, mire, sí, yo le voy a ser sincero, es solamente pensamiento mío, lo encontré burdo, fome y penca. Aquí la mandan. Mal educado con el público. Eso nomás te digo. Sí, se virilizó la cuestión, ahora está igual que el capítulo de Bart Simpson, cuando dice, yo no fui, y resulta que después lo pasaban por todos lados, grababan, yo no fui, por todos lados yo no fui, después fue perdiendo, después ya decía y nadie se reía. Yo, le va a pasar esto. Eso le va a pasar. Sí, bo. Mira, acá son dos los que tienen que estar agradecidos. Una, ¿cómo se llama? Leo Rey. Tiene que estar agradecido de que gracias al grupo La Noche se hizo conocido. Y La Noche, bueno, porque este le dio un aporte igual, pues ahora no tan grande aporte, pero yo sinceramente, si ustedes me preguntan a mí, entre Leo Rey y Paulo César en el grupo La Noche, me quedo con Paulo César. Técnica vocal, por el ángel que tenía Paulo César. No sé, Leo Rey lo encuentro medio desubicado. Un pensamiento. ¿Ah? No, hay otro que le gusta, está bien, pues si la. ¿Y cómo se llama? Alcanza para todos, pues. Pero como te digo, yo soy de las personas que hay que tenerle un respeto al público. Lo que dijo es harto poco coherente. Después en otro show, creo que también. No, en una entrevista también, cosa obscena. Entonces pasa a ser picante ya, no va conmigo eso. Pues. Por eso, súper Leo Rey.

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1: Ahí está Los Vázquez, con eso tú me hace falta y me enamoré de esa mirada.

0: ¿Cómo se llama este gallo? ¿Cómo se me olvida? Ese que le enseña a los jugadores, este. El DT. Ay, sí, empiecen a enchufarse, ¿eh?
1: Íbamos también.
0: Ahora bajaron su rendimiento los viejos.
1: Qué buena, mira.

0: 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Ya son las 9 de la mañana con 30 minutos. 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
1: Con olor a aserrín y todo. Seguimos con el peladito regalón en la mañana con sabor a carnaval.

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1: Oye, saludar a la gente que ya está en sintonía, la número uno, los amigos de la Locomoción Colectiva. Un abrazo, pero grande, grande, grande, grande para ellos. Oye, hoy día se conmemora el Día de la Salud Mental, ¿eh? El Día Mundial de la Salud Mental. Hoy día es la conmemoración del Día de la Salud Mental, que está tan a la palestra de hoy en día. Y es preocupante, ¿eh? Yo debo decirlo. Es súper preocupante cómo va avanzando esto. Siempre, hasta que uno no lo ve en carne propia, porque hay muchos que dicen, no, que nada, ¿dónde? No te la creo, esa cuestión. No, si uno sale solo. Se necesita yo. Sí, se necesita. Por eso el que pueda y tiene lo, bueno, de hoy en día los medios son carísimos, porque un psicólogo, ¿cuánto te sale? 50 lucas. Y para ir a contarle la cuestión a este otro. Y le gana 50 lucas porque le fuiste a contar tu drama. Pero de repente a alguno le hace bien. No, sí, a alguno le hace bien. Sí. Sí, no hay que tomarla a la ligera, de verdad. No hay que tomarla a la ligera lo de la salud mental. Está bien en la palestra y recordemos que nuestra región es la región con más suicidios que todo el resto de Chile. Es increíble. Pero acá hay varios factores. Entre el clima, los problemas que hay, la conectividad. Es como complicado salir de acá, no sé, pues si tú estás con una depresión y querés echar a pegarte un pique al norte un ratito, salir de cambiar de aire, te complica, po. Tenés que tener muchas lucas. Me gustaría tener lucas para eso. Así que tómenlo, no lo tomen a la ligera lo de la salud mental, porque realmente, como te digo, está muy a la palestra, muy encima. Y es penca para todos, tanto como para la familia, como para la persona que lo está pasando. ¿Ya? A pensarlo. Seguimos, señoras y señores, a esta hora de la mañanita. Estoy Ricky Olegro José.

56 minutos, 9:56. Oye, me estaban diciendo por ahí, no sé si será cierto, ¿no? ¿Hay algún desperfecto? ¿Se escucha bien afuera, no? A ver si me pueden enviar algún WhatsApp, alguno de los compañeros que están escuchando la radio. Si me pueden corroborar si está, si se escucha bien la radio afuera, en la 103.1 FM. O sea, mi voz se escucha bien, yo lo siento bien. No sé, ¿ustedes se escucha bien o no se escucha bien?

che, che, che, che, che. Oye, sí, eso necesitaba saber si se está escuchando bien afuera, por favor, que alguien me escriba y me diga, no, pero se dice que está escuchando la raja. Me encima cuando dice FM. Se escucha bien, así. Ahí, ahí, rectifíquenme, díganme, peladito, rico, oye, guachito, rico, hazme un hijo, sí, se escucha bien. Vamos con esta canción de la Paulina Rubio. Oye, yo cada vez que veo a la Paulina Rubio me acuerdo de mi Paulina acá, mi Paulina Gaete.

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Ya son las 10 de la mañana con 2 minutos. 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

Mañana con 14 minutos, 10 con 14. Seguimos acompañándote aquí en Radio Carnaval Patagonia en la 103.1 FM, 10 con 14. Oye, ya, de veras que ya comenzamos con el tú la pides y yo te lo pongo. Dice, buen día, Miguel Ángel, lindo martes, amigo. Éxito para todo lo que realices. Saludos desde todo Chile, tus amigas, las chicas de Calypso.

comiencen entonces a pedir sus temitas musicales. Búscate la cortina, po. Ya, ahora sí, señoras y señores, vamos con la sección más querida por muchos, odiada por otros, mal copiada por otros. Esto es el Tú.

Son las 10 de la mañana con 19 minutos. Seguimos aquí la más alegre del día al carnaval Patagonia, la 103.1 FM. Oye, sí, pues estamos en la más alegre acompañándote tus mañanitas. ¿Eh? Acompañando tus mañanitas. Estas son las mañanitas. Oye, ¿qué es esta de Santo Divino? Acá me dice, hola Belito, regalo, muy buenos días, te quiero dedicar un temita. Mami, quiere dedicar un tema a mí. Buena, buena, buena. A ver, pero es que está escribiendo, po. Me dice, ¿puede ser de los Enanitos Verdes, El Extraño de Pelo Largo? Oh, soy como la reverenda. Soy como la reverenda, po. Pedro, ¿por qué me estoy dedicando a esa canción? Claro, me discrimina todo porque no tengo pelo, porque soy discapacitado de pelo. ¿Ah? ¿Qué tú te pasa? ¿Qué eso es lo que te pasa? ¿Que me estás discriminando? Qué feo, ah, qué feo. Realmente feo, feo, feo. Ya, a ver, vamos a ver de los Enanitos Verdes. Mira el machugado.

10:23, estábamos concediendo los temas musicales que nos está pidiendo la gente. Oye, no se pasen sí, pues, cuando me dediquen temas, pues yo pensé que era un tema romántico. ¿Ah? Sí, pues. Dice, muchas gracias, Miguel, por tan lindo tema, nuestro guapito Chayana. No, no es nada. Oye, acá nuestra amiga Coqui nos está pidiendo un tema de Los Talismanes del Ritmo y de la Muerte. El video no está ese tema, amiga. Pero sí está en la versión de Los Machos. ¿Ah? Ahí esa canción, ya te olvidé, se llama De Los Machos de la Cumbia.

0: 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Ya son las 10 de la mañana con 32 minutos.
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9:49. Estamos en la sección más querida por mucho. El tú la pides y yo te la pongo. Ahí está la gente enviándonos su WhatsApp. Dice, mira, Luis Cayleo, padre, dice, gracias por tener en tu programa la oportunidad de escuchar a ese trabajo de mi hijo. Saludos a todos de Radio del Carnaval Patagonia. Feliz semana. Muchas gracias, Luchito Cayleo.

0: Son las 10:59.
1: Oye, aprovecho de saludar a Patolín. Ya nos mandaron los huirguilientos, nos mandaron su nueva fiesta que va a estar pero espectacular. A ver, te lo voy a leer al tiro con nadie. Espérame, a ver. Aprovechamos de saludar ahí al malo palcache de Pato Andrea. A ver, ya. Atención, se viene el gran reventón de Ranchero de los Huirguilientos. Va a estar. ¿Qué grupo van a estar al Chanco? Ahí está. Tu Legado Sureño, MC Chechito va a estar animando, DJ Mirko también en lo que es música, y también viene desde Chile el dúo Ilusión
0: con Palito.
1: Sábado 7 de noviembre el Domo Costanera del Río a partir de las 21:30 horas. Entrada general, están solo 10 loquitas. Música, baile, tradición ranchera. Se viene el gran reventón del Huirguiliento.
2: Ese para el 18 el picado, porque viste que no pudieron hacerlo ahora para el 18 el picado.
1: ¿Sabía usted que le llamaban así, no? El 18 el picado, cuando es después de octubre. Sí, pues, así le llaman, 18 del picado. Así que no se pierda esa gran fiesta. Bueno, va a estar el grupo, el dúo Ilusionada. Canta muy bien estos chicos. Tu Legado Sureño también. Pero buenísimo los cabros. MC Chechito y DJ Mirko. Bueno, el Mirko, yo lo cacho, el compadre. Y mi amigo Checho, ese que le ponen en el foto Red Bull. Ese. Así que los hay este sábado 7 de noviembre a partir de las 21:30 horas en el Domo Costanera del Río.
3: Carnaval FM, ya son las 11 de la mañana con un minuto. 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

A los titulares de la prensa austral para el día de hoy, aquí en la mañana con sabor a carnaval. Los titulares de la prensa austral para el día de hoy, martes 13 de octubre del 2026, saludando en el onomástico a todos los Eduardo, para todos los Lalitos, un abrazo grande para ellos en el día de su onomástico. La prensa austral en su edición número 25.736 dice lo siguiente.

Contraportada de la prensa austral, podemos destacar para el día de hoy. En la banda del Liceo Puerto Williams, que se lució en el desfile aniversario de la ciudad de Argentina en Ushuaia. Muy bien ahí la banda, ¿eh? Imagínense, en Argentina desfilando los chicos. En el titular principal de la prensa austral para el día de hoy, Servio pide a la corte mantener desalojo de la toma y llama a la salida voluntaria. El próximo lunes expira el plazo improrrogable para que un centenar de familias haga abandono de los terrenos donde emplaza Villa Las Etnias. En la foto portada de la prensa austral principal, Mosaico Espíritu Hispánico rinde homenaje a la llegada de los inmigrantes a Magallanes. En la página número 7, Superintendencia, 14 apagones masivos en 6 años y una caída de las compensaciones de Edelmac paga a sus clientes. En la página número 5, a sus 9 años, niño busca respuestas médicas fuera de Chile. En la página número 2, convenio vigente contempla la continuidad de senda Vicuña de Yendegaya hasta marzo del 2027. En la página número 2, Las Torres es elegido el hotel ecológico líder de Sudamérica. El Hotel Las Torres. Ahí podemos ver el frontis del Hotel Las Torres, que está en la parte de atrás, estaría el Monte Almirante Nieto. Felicitamos a toda la familia Kuzanovich, que hace de que este hotel sea ecológicamente reconocido a nivel sudamericano en este caso, pero a nivel de todo el mundo es considerado uno de los mejores hoteles en torres del país. Ahí están los titulares de la prensa austral para el día de hoy, lo que la mañana noticia y la tarde es historia. Desayúnese con la prensa austral, mi diario regional. Más noticias el día de mañana miércoles en la mañana con sabor a carnaval. Nos vemos.

0: Son las 11 de la mañana con 28 minutos. Nosotros seguimos aquí, la más alegre del día, del Radio Carnaval Patagonia, entregando lo mejor de las buenas ondas, las buenas vibras. Aquí la regalona del dial. Luego vamos a estar ya también con nuestros grandes auspiciadores, quienes hacen posible la mañana con sabor a carnaval, haciendo entretención también de lo que son todo lo que es el los menús, las promociones, en este caso también de nuestros amigos los Curvilentos, de su fiesta y otras cosas más que tienen nuestros grandes auspiciadores, ¿eh? Porque gracias a ellos estamos donde estamos. Así que después de comerciales vamos a hacer eso. Obviamente vamos a tener lo que es música. Después se viene la música chilena, como de costumbre. Y finalizamos siempre a las 12:30 con lo que es el bailable del mediodía, con la mejor música bailable junto a Carlitos DJ, el DJ, el gran DJ de la carnaval. Tremendísimo. Nuestro gran amigo. Años en carnaval. Y años, obviamente, las veces que le pedía yo una paleta. Oye, compadre, ¿podría hacerte unos remix para la mañana con sabor a carnaval? Y ya, sí, pues, compadre. Sí, Carlitos se las mandaba ahí con su mix. Y de hecho, cuando estuvimos haciendo la producción musical en la noche, también, pues, cuando hacíamos ¿cómo se llama? La fiesta de la carnaval y el carnaval discotec. Me encanta, era espectacular. Ya, vamos a comercial y volvemos.
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Señoras y señores, el gran reventón ranchero del Wirwiliento. 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Este próximo 7 de noviembre, a partir de las 21:30 horas, se viene el gran reventón ranchero del Wirwiliento. 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
0: Ya.
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0: Igualmente, muchas gracias, mami. 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
1: En Carnaval Patagonia, son las 12 horas. 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

0: ¿Quién es?
1: Yo.
0: ¿Quién es yo?
1: Leal, del campo, Rabanito, el Guatón Pulido, Rafael, el Lolo, que toque aquí.
0: Oiga, y dos cabras re buenas, venimos de parte de un rubilar, oiga.
1: Aquí será donde hay un bautizo.
0: Ah, sí, sí, adelante, pasen nomás por aquí, adelante, adelante.
1: ¿Usted quién es, señor?
0: Yo soy el dueño del bautizo, o sea, el padre de la criatura, o más bien, el marido de la mamá de la guagua.
2: Buenas noches, entonces
0: buenas
2: pasen
0: noches,
2: nomás, cabrito.
0: Buenas noches, don Demeterio II de las Mercedes, Matamala Chamorro, para servirle a su merced.
2: Mucho gusto, pues tengo el gustazo de presentarle estas dos ricuras,
0: ay,
2: a la Chabelita, la Petita, las Morenitas, pues. Le venimos a cantar unas cuequitas, se podrá.
0: ¡Me claro, cueca! ¡Ay, al tiro nomás!
1: Buenas noches.
0: Adelante, están en su casa.
1: Oiga, muchacho. A ver, acomódense por ahí, ráscale al arpa vos, flaco.
2: Un momentito, compadre. Yo quiero que me canten la cueca del gorila primero.
0: ¿Sabe quién es ese que habló? Ese es mi compadre, el padrino de la guagua, ¿eh?
1: ¿Qué me dice? El compadre Chaplin.
0: Ahí está, me lo bautizaron también.
1: Ráscale nomás.

0: En tu Radio Carnaval, 12 horas con 30 minutos.
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0: señoras y señores, comenzamos a despedir lo que fue la mañana con sabor a carnaval el día de hoy. Nos estamos encontrando para el día de mañana a partir de la misma hora, en el mismo lugar, en el mismo canal, en la misma sintonía, en la misma todo, con el mismo locutor rico que... Ya, mis chiquillas, mis chiquillos, cuídense, que Dios lo bendiga, que llegue Miracasa, no se olviden de soñar que los sueños sí se cumplen. Se despide, que les habla Miguel Ángel Castillo, el peladito de la número uno. Te quiero mucho, mucho, mucho, mucho, cuídate, disfruta, no te olvides de soñar que los sueños sí se cumplen. Ya, nos vemos, adiós.
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0: qué hay, qué hay, qué hay, qué hay? ¿Qué hay, gente? ¿Qué hay, gente? ¿Cómo están? ¿Cómo están? ¿Cómo están?
1: ¿Cómo?
0: Ay, ¿qué onda? Me salió muy miedo don Francisco. ¿Cómo están, queridos amigos? Un gusto poder saludarles a esta hora ya de la tarde, 13 con 16 minutos. 13 con 16, este martes 13. ¡Ey, martes 13! Martes 13. ¿Cuál es el de terror, el martes 13 o el viernes 13? O ambos, no lo recuerdo. Pero un gusto, ¿verdad?, poder compartir con ustedes una jornada más. Un programa más después de tremendo fin de semana largo. Increíble el fin de semana. Bueno. Diferentes actividades, señoras y señores.
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0: Hubo bastante deporte.
2: ¿Me entiendes?
0: Para los niños, los adolescentes. ¿Qué más hubo? Oye, el Colo nos golearon ayer, weón. La U goleó más encima.
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0: Tantas cosas, que se me olvidaron.
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0: Nosotros arrancando con todo, obviamente, sí. Oye, lo que me gustó bastante que lo acabo. Qué bueno que no se me olvidó. Fue que se realizaron dos desfiles del fin de semana. Uno que fueron prácticamente para personas adultas, ¿eh? Que se realizó en el liceo Mario Silvera, en el gimnasio, en las instalaciones. Creo que estuvo la Barbarita ahí, la Carol Derpich, igual como parte de la preparación, todo eso. Y donde fue algo increíble, donde nuestros adultos dejaban la patada, güey. Así tal cual. Después, el día siguiente, que fue el domingo, se realizó el desfile Camino de Rosas en el Dreams, ahí donde, bueno, hubo invitadas también de otras ciudades, igual. Fue bastante lindo. Yo no fui. Es que a mí no me llama mucho la atención, para que lo vean. Prefiero ver la historia. ¿Para qué le voy a mentir? Por estar ahí mirando, no.
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0: ¡Ey, vamos! Pero todo, muchas felicidades y a todos los que producieron, organizaron, los que estuvieron ahí, la preparación, todo esto. Muy, pero muy bien. Nosotros arrancando ya la semana, estamos a martes. Día martes, menos mal que no era 3. Sí, pues martes 3, sí, pero gracias, ¿qué está pasando? Oye, lo otro, ¿qué pasó con la temperatura, loco? ¿Qué onda, microondas, con esto? Como que ya, ¿qué está pasando? Vamos a revisar cómo está esta semana. Estos días, perdón. Atención, Torres del Paine se espera una máxima de 14 grados. Para Puerto Natales lo mismo, 14. Para Port Reyes máxima de 12. Para Puerto Williams máxima de 11 grados. Y para Punta Arenas máxima de 12 grados. Durante la tarde nublado y durante la noche nublado. Para este miércoles 14, máxima de 16. Aumenta la temperatura mínima de 4 grados. Donde la nubosidad parcial va a estar presente durante todo el día. Para el jueves 15, máxima de 15, mínima de 5. Donde la nubosidad parcial también presente durante todo el día. Y para el viernes 16, una máxima de 14, una mínima de 7 grados para Punta Arenas. Pero el tema de la lluvia, la humedad, ¿no? Te pasaste, ¿no? Pero bueno, somos así. Oye, si tú quieres enviar algún saludo, por ejemplo, a alguien que esté de cumpleaños el día de hoy, puedes contar también qué hiciste el fin de semana. Si no hiciste nada, te quedaste en la casa descansando, saliste a carretear, lo pasaste bacán. Todo eso lo puedes hacer a través de nuestro WhatsApp, carnaval.
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0: Así es, así que vamos a comenzar nosotros con el sonido, con la música.

0: 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Vas a poder escuchar las señales de la Patagonia y además las otras señales de los colegas que están en las otras ciudades de Chile. ¡Ah, qué tal cabrón! Una jornada donde te vas a ir a entretener también. No tan solo escuchando acá este dial, sino también vas a poder escuchar a los colegas, como te había mencionado, a través de la aplicación. Y realmente escucho a los colegas bacán, poder escuchar también a los que son parte de lo que es una familia enorme de lo que es la marca Radio Carnaval. Acá estamos en la Patagonia, 103.1. Estamos con harta energía. No te olvides que cada vez queda menos para el fin de semana. Adiós, ya. Nosotros estamos activos, estamos pero con todo a esta hora, para que tú sientas la música te acompaña, la música te inyecta energía, ingresa por tu oído y se conecta con tu cerebro, y llega automáticamente a tu cerebelo. ¡Ah! Me gusta así de cerebro. Así que nos vamos a ir con todo, ¿no? A esta hora. Acá me dice, estoy almorzando pollito asado con papas fritas. Ah, no, qué rico. No, lo voy a decir, carepalo, envidia. Envidia. No, hay algo, no. Pollo asado con papas fritas, qué rico. La pregunta es, ¿con papas prefritas o papitas naturales? Vamos a ver si va, si da envidia. Naturales me coloco, no, envidia. A ver, mándeme una foto ya. Me quiero asegurar que sean papitas fritas naturales. Oh, qué rico. Así que cállate rato. Bueno, y mandó un saludo a nuestra gatita, la Perlita, que hoy día se fue de operación. Hoy día operación, y ya va a estar ahí. Yo soy un Terian, weón. Yo soy un león. Tenemos la luna, nuestra perrita, la perlita y la gatita, y yo el león. El león. Se evapora. Vamos. Mayor que sé dónde va, dónde vive. ¿Dónde está mal, mi hermano? Oh, qué rico pollo asado con papa frita. Oye, tú me puedes contar lo que estás almorzando, lo que vas a almorzar siempre. Como siempre, como siempre. Sí, no. A través de nuestro WhatsApp.
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0: Hasta las 3 de la tarde estamos en vivo, señoras y señores.

¿Qué más hubo el fin de semana? Hubo tantas cosas, hubo esta lucha libre. Yo sé lo que hice también el fin de semana. Me emité 3 películas seguidas, así que fue Jurassic Park 1, la 2 y la 3, la de los 90. Me gustan que le dan las películas de Jurassic Park. Las nuevas igual son bacanes, pero... No, las que la antes. Lo que pasa es que marcaron mi infancia.

a través de la plataforma de Netflix, de en Netflix el 17, creo, el 16 de en HBO. Ahí le voy a comentar todo eso. Ahí sí, pensé que se me iba

Ey, vamos con todo. Estamos activos, señoras y señores. Estamos, pero con esa energía maravillosa. Oye, dice, se acabó acá con Kawin, Paula Pavich. Confirma el fin de su relación con Camilo Huerta. Ya, además, pum. Es como obvio, ¿no?

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1: Para todos ustedes en casa, esta canción tan linda, qué locura fue enamorarme de ti, dice así, mira.

0: sabe Canal 13 o no? A ver. ¿Quién se llevó los 25 millones como gran ganador de Vecino al Límite? Ah, este fue el de Mega, el perdón de Canal 3, odioso con Mega, wow. No, Denis, nunca lo vi. Nunca lo vi, ¿ustedes lo vieron?
1: Salta.
0: Nunca vi este reality, creo que vi. ¿Acá dónde estuvo? No puedo estar. Huerta con la ex señora del Chino Río, ¿cierto, Simo? Bueno, nunca lo vi, güey. De hecho, parece que había un cabro acá, era de... Este, el Leo, que es de Punta Arena, que está rubio, era como el Kento. Ahora bueno, de hecho, ni siquiera volvería con todo que viste. No, no hay nada como los antiguos reales.

0: 41 primavera, loco. No, buena.
1: Linda tarde, lindo programa. Besito los cachitos.
0: Muchas gracias, que tengan
1: panchito con mantequilla.
0: Un abrazo gigante, que tengan linda.

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El sonido que te entrega la carnaval es algo maravilloso, es algo para poder disfrutar, para poder bailar también donde sea. Excepto si vais manejando, obviamente. Es como obvio, ¿no? Pero si estás en el trabajo a tu hora de almuerzo escuchando la carnaval, puedes bailar solito ahí, dale, bailando bachata. No, así no es el tema, pero

0: Buena.
1: ¿Cómo anda, Gutiérrez?
0: Perfecto, hermano.
1: Hoy mi casé de guata.
0: Ah.
1: Mi casé de arreglito civil a partir de la 11 de la mañana.
0: ¿Cumplir un año? No te creo, en serio. Qué buena. Oye, ¿cómo pasa el tiempo? Hoy no había cachado. Está en Chicureo. Oye, felicidades. Y se cumplió un año el 20 de septiembre. Oh. ¿O no me he casado? Oye, el otro día soñé que me casaba de nuevo. Es la tercera vez que lo sueño. Dice, cuando uno sueña lo mismo prácticamente tres veces, se cumple. Pues el problema es que no se nota quién es la novia.

0: Los martes 13 de octubre este año
1: 2026. No, porque hoy es martes 13, por eso que me casé,
0: vos. Ah, qué
1: fome. Hoy es martes 13. Así que un afectuoso saludo para toda la gente que se casaron de vuelta. Así que un afectuoso saludo para todos los...
0: Me engañaste.
1: Así que...
0: Ah, ¿usted se casó en enero o no? No me acuerdo.
1: Para Porvenir y todo. Para Puerto Winnie.
0: Para todo. Venga, oye, me la hiciste así. Hijo, hoy día se casó un martes.

0: Freddy que se casó, nuestro compadre, hoy día. Con 13.
1: Juan mi Molina.
0: Bueno, algún día me casaré y no tengo idea. Capaz que no. La probabilidad bastante alta que no me case nunca. El porcentaje mínimo es como un 0,0,0.

0: Sentido Cañita acá en la casa.
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0: Luna, dile cuando. Cuidado que te supero. Suena la carnaval. Estamos en vivo hasta las 3 de la tarde.

increíble todo el sonido. Perdón, que estoy cambiando la voz. ¿Y cuándo sigue feriado ahora? Ay, no hay ningún feriado más, pues. 31 cae sábado y primero domingo. Pucha la lechera, güey.

0: creo que cae mitad de semana, la que vamos a cachar, ¿eh? 24 cae jueves, 25 viernes.
1: Ah, fin de semana largo. Hoy año nuevo.

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1: Panchito, ¿cómo que otro feriado más? Mira, fin de semana largo, quiero otro feriado más. Encima en veces fallan y no dan ni una respuesta porque fallaron.
2: Mira, porque hay que darle respuesta.
1: Ya falló una semana y quieren más feriado, no, pues Panchito. Así que no hay más feriado.
2: Chale, oye, ¿por qué tenemos que darle respuesta? ¿Por qué? No entiendo si me habla con la quemadura. Oye, ¿quién me paga?
3: No, nosotros lo que hacemos el 20 de diciembre, el 20 de diciembre del año
2: 20
3: pasado.
2: ¿20 de diciembre?
3: El 18 por el civil y el día 20 por la iglesia, así que por eso. Estamos contentos, felices, porque este año cumplimos un año de matrimonio.
2: Oye, un año, no queda nada, su aniversario. Que mira cómo pasa el tiempo, ¿eh? Oye, la María nos manda tremendo reto. Bueno, María, te mando mi boleta a fin de mes, entonces, ¿vale? Pásame los datos para que yo te...

0: Esto la Badía, tú celebras a los días de los huevos, Paco Pulga.
1: Ay, ay, ay, bueno. Entonces, cabrón, lo de la radio, le enviamos la boleta a María, nos van a pasar los datos y le enviamos la boleta y el correo también para que te llegue el correo, ¿vale? No es broma, no es broma. Necesitamos feriado. Quiero vacaciones, güey, de verdad.

0: A la única.
1: Yo el sábado salí para el Chito.
0: ¿A dónde fuiste?
1: Así que ahí salí a tomar un poco de aire.
0: Ah, pero en la tarde, no en la mañana, en la noche. Yo el fin de semana estuve el viernes y el domingo estuve en Club K y el sábado estuve en Muchacha. Esta semana estoy el viernes en Club K. El sábado no puedo porque tengo el cumpleaños de una amiga y me escribió hace como 2 meses, ¿no? Con que le iba a celebrar tal día todo el asunto y me dijo que no podía faltar y no se enojaba conmigo, así que no. Cuando una amiga que quiero mucho y justo cuando te toca eso te llaman, me llamaron para 3 pegas, un matrimonio y un evento de martes. Un eterno. Man, dije,

una peñita, pero desde una hora no hay. Bueno, voy a arrancar una hora. Estábamos mal amigo el otro. No, y aparte de todo que tiene mi ubicación del teléfono, así que no va a poder arrancar.

0: En Radio Carnaval, 14 horas con 31 minutos. 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

0: animal más disperso de la vida soy yo.
1: Ya, pues el asunto que lo ve una persona acá en Chile.
0: O sea, a lo completo acá en Chile, ¿verdad? Yo no sé qué, de qué ciudad. Preparo, se puede hacer con corbatita o con espirales. Cociné y todo eso, ¿cierto? Pica la salchicha, bien picadita, la hierves. Picas también el tomate, la palta la mueles, como el completo. Todo igual como el completo. Y en vez del pan, son las pastas. Coloca las pastas, coloca la salchicha, el tomate, la palta y mayonesa. Y lo revuelve. Dice que la persona es quien más bueno que la CTM. Yo lo quiero hacer. Pero no sé si hoy, yo creo que mañana puede ser. O puede ser hoy día, tengo todos los ingredientes en mi casa. Tengo todo. Voy a almorzar. Pero puede ser para la tarde. Ah, no tengo el cumpleaños de mi amigo Nacho, que va a ser un asado.

0: Vamos a continuar. Lo último, ya nos vamos.
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0: Y retrocedemos también en el tiempo. Vamos con Eloy. Un poquito de reggaetón. Un poquito de dembow del bueno. Entonces vámonos. 2 de la tarde con 51 minutos. Estamos en vivo 103.1 FM. www.radiocarnaval.cl/

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1: Te prende, Pancho.

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0: en la Carnaval Patagonia. 15 horas con un minuto. ¿Quieres que tu auto, troca, mamalón, la nae, la jepeta, luzcan bien y con un buen aroma a limpio? ¿Quieres dejar tu regalón como nuevo? 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

0: Bienvenidos. Bienvenidos, bienvenidos. Ok, ok, ok, ok, ok, ok, ok, ok, ok, ok, ok.
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0: Oye, estamos nuevamente para la cámara 103.1. Bienvenidos a toda la gente que está conectadísima.
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0: Saludos a toda la gente que está conectadísima, muchachos. Bienvenidos a todos. Bienvenidos, bienvenida. Oye, saludos a toda la gente. Hoy día una semana muy linda. Semana maravillosa. Día martes 13. Cuidado, así que cuidado, cabros. Cuidado, cabros, cuidado. Oye, la semana pasada,

sacamos para mirar el fin de semana. Sacamos Cucho y su banda. Estuvo notable ahí, ¿eh? ¿Qué crees que te diga? Oye, pero damos la bienvenida a toda la gente que está conectadísima esta noche de la tarde, a todos los colectiveros, taxistas, super delivery, a toda la gente que está conectada ahí en la 103.1 o también ahí en www.radiocarnaval.c.

Hoy vamos a partir con toda la buena onda el día de hoy, martes 13. Y haciendo toda la previa de lo que se viene este fin de semana ahí en Río Gallegos, Sam. El viernes ya estamos por esos lados para estar con Meta Guacha, con Traico y Meta Guacha y Fidel Nadal, ¿eh? Y los dragones, obviamente, guacho.

0: Te digo que me vengas a defender.
1: ¿Qué le pasó? ¿Qué le pasó? No, dígame el tío nomás, ¿qué le pasó? ¿Qué le pasó? Diga. Yo voy al toque, vaya, voy al toque.
0: Me están haciendo bullying.
1: ¿Qué le está haciendo bullying? ¿Quién? Usted me dice nomás, yo voy, ¿eh? No se meta con la Alejandrita, vaya. No se meta con la Alejandrita. Voy a caso.

0: bueno, bienvenido a toda la gente que está en la sintonía, muchachos. Ya estamos con toda la buena onda, muchachos. Todo. Y arriba de la barba, todo el mundo haciendo palmas. Oye, saludos a toda la gente que está conectadísima y a toda la gente que está el día de hoy haciendo planes para casarse y para embarcarse. Cuidado, hoy día más te estrese, cabrón, ¿eh? Es lo único que les digo. Lo único. Y como dijo un dicho por ahí, martes 13. No te cases ni te embarques. Aquí era la hueá, ¿no?
1: Si te contara, Piojito, ¿por qué me están haciendo bullying?
0: Cuénteme nueva, mi guachita.
1: ¡Póngale bueno, mijo!
0: ¡Eso! Ahí saludamos a toda la gente, ¿eh? Hola, hola, ¿cómo estáis? Están saludando ahí, allá. Oye, esta semana le ponemos bueno porque vamos a estar difundiendo todo lo que es la fiesta del Pesca ahí en Argentina. Vamos a estar haciendo ventas de entradas a la gente que quiere ir a Argentina y va a ir a Argentina este fin de semana en Río Gallegos. Va a ir a ver, por ejemplo, a Fidel Nadal, va a ir a ver a Los Dragones o va a ir a ver a el Traico de Metahuacha. Si quiere comprar entradas, tenemos entradas a la venta. Quedan poquitas, ¿ah? Así que ya lo saben, ¿ah? ¿Eh? Ya lo saben. ¡Manitos arriba!
2: ¡La manita con la mano arriba! ¡Sí! ¡Para arriba con la mano arriba!
0: Sí. ¿Cómo está mi guachita? ¿Cómo anda eso?
3: Mira,
0: sí, po.
3: Una linda tarde, un lindo programa. Besitos en tu
0: cajerito,
3: guachito rico,
0: bomboncito. Un abrazo grande, mi guachita. Cuídate mucho.
3: Un guachito rico que sea sabrosito y jugosito.
0: Ahí te mando un abrazo grande, María. Cuídate mucho. Cuídate mucho, mucho, mucho.
4: La gente está muy loca.
0: Vamos a partir con toda la buena onda, la buena música. Vamos con algo de la nueva luna, ¿te parece? No, algo de Metahuacha ahí para Panema. Loca. Para que la gente sepa lo que se viene el fin de semana.
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0: Traico, tírame un tema, vos, Traico, ¿eh?
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0: Podría ser un tema así como Traico,
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0: A ver.
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rico meta guacha, macho. Ahora más entrada a la venta. Bien, como 10 entradas, creo, Están vendiendo ahí en Okamisuchi, en pleno centro de Punta Arenas. Se viene este tremendo mambo este fin de semana ahí en Río Gallegos, Argentina. Ahí vamos a estar cubriendo ese evento.

0: ¡Ay, ese beso! ¡Ay, quién me mandó ese beso!
1: ¿Cómo que tiran besos? ¿Qué pito acá?
0: ¡Ay, cómo! ¿Quién me mandó ese beso?

0: 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En la Carnaval Patagonia, 15 horas con 41 minutos. 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

Un abrazo grande para Ana María. Bueno, Pequita, buenas tardes. Radio Carnaval, póngale buena guachín. Dice por aquí. Saludos de Puerto Natales. Saludos, Rey. Buena vibra. Abrazo a los amigos Patito. Cuídate.

0: Oye, ¿cuánto me recuperé la voz, ah?
1: Buena, viejito.
0: Buena, mi bro.
1: Oye, no, yo no me encuentro ya, pues. Pero igual lo voy a tratar de escucharte online.
0: Sí, pues.
1: Estoy recorriendo, ah. Pepino. Estoy recolectando pepino por acá, por la zona sur.
0: ¿Cómo eso?
1: Acá, por eso es que no he podido escucharte. Ya, piojito, ahí estamos hablando.
0: ¡Para mi huechito! Le mandó un mensaje y le dije, ¿cómo eso que está recolectando pepino, compita? ¿Cómo? Explíquese mejor, pues, como huechito.
1: Ok, piojito. ¿Cómo estamos? Ahora te sintonicé acá.
0: En... ¡Bueno, mi brother!
1: Vi online, ando por la novena región ahí. Saludos a todos, saludos a toda la audiencia que te escucha por ahí.
0: Un abrazo grande, amigo, ¿no?

0: Ok, ok, ok.
1: ¿Cómo es eso que está recolectando pepino, compita? ¿Cómo es?
0: Oye, un abrazo grande a mi amigo Víctor, a mi amigo. Oye, compita, trae un par de lentes por mínimo. Hay uno nomás, uno. Tráeme uno de todos.
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3: Piojito, igual soy una persona muy especial para mí.
0: ¿Ya?
3: Que la tengo dentro de mi corazoncito. Es una belleza.
0: ¿De tus calzoncitos o de tu corazoncito, María? ¿Cómo es la cuestión? A ver.
3: No quiero necesitar. Es mi necesita.
0: Lo pensé, lo dije,
3: María. Así que ahí mi hijo le hizo su celebre cumpleaños. Y ahí estuvimos junto a mi nietecita. 3 añitos cumplió mi nietecita.
0: ¡Qué lindo!
3: Es la hija de mi hijo mayor, de Rubén Alejandro y Lorena. Así que ahí estuve acompañando a mi nietecita.
0: ¡Qué buena, María! ¡Qué lindo!
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0: No pasa nada, compita.
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0: No, para nada, jamás.

0: Ya. Ahí está, se vemos. Ahí por acá dice: hola, buenas tardes, piojito. Que tengas una buena semana. Un abrazo grande. Gracias, Laurita. Cuídate mucho. Un abrazo muy, pero muy grande. Tote, mi guachita.
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0: ¿Qué nos dice Maragui? Dice: bueno, piojo, cuídate de Puerto Montt, guacho. Carlito, un abrazo grande, brother. Abrazo grande, guachito, cuídate mucho. Buen turno, buen

0: piojo.
1: Perdón, María, perdón. Perdón, po María.
2: No, es un detalle muy bueno, Oscarito.
1: Chaco Pecho, igual, po.
2: Muy bueno de Oscarito, pregúntale a Oscarito.
1: Ah, ya. Yeah.
2: Dile y pregúntale, ¿para qué sirven los pepinos? Dice que tiene un pariente que se acuerda siempre de los pepinos. Así que pregúntale a él nomás, pregúntale a Oscarito.
1: A ver, pregúntale al tío, el tío.
2: Viejito.
3: Representa la imagen de la Virgen María.
1: Que reproducirnos,
2: No, es una talla muy buena, Oscarito. Oscarito, te dice. Una talla muy buena de Oscarito. Pregúntale a Oscarito. Oscarito la sabe bien. Dile y pregúntale, ¿para qué sirven los pepinos? Dice que tiene un pariente que se acuerda siempre de los pepinos.
1: ¡Oh! Oye, amigo Oscarito, yo te estoy defendiendo acá, compita, pero ¿para qué sirven los pepinos, guayo? Usted me está preguntando porque usted es el hombre de los pepinos, ¿no? Usted anda buscando pepinos, ¿cómo lo anda para probarlo? ¿Cómo es eso, guayito? Yo te estoy defendiendo.

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Ahí estaba también Córdoba con Háblame de Ti. Esta hora de la tarde acá en la carnaval. Tremendo temón, Háblame de Ti. Oye, el que te está haciendo una gira por Chile pronto es Chili Fernández, ¿eh? Atento con eso.

uno más clásico, me dicen por acá, pero este es un gran clásico. Va a ser una gira por Chile. Ojalá venga Punta Arenas, compita, bueno. Mi productora, mi amiga, la Romy, me está mandando puras comidas de comer de ayer. Me tengo la guata, pero ahí.

Hola, Pioquita, que tengas excelente inicio de semana. Nosotros aquí con la garita cortando leña. Están cortando leña, dice nuestro amigo. Pero voy a ir con la mano en el bolsillo, pucacho, ¿eh? Un abrazo a Aranda ya. Saludos para acá, dice. Saludos a los secuaces de gatito. Hasta que. En la sala de este juego. Ah, miércoles. Hay mambo el juego, entonces voy para allá. Me cansé. Saludos a nuestro amigo Juan Marcianeque, que está cortando leña. Mira. Un abrazo grande para Juan Marcianeque.

otro día tuve un tema de conversación con un amigo, muy bueno, de verdad que sí, con unos amigos ahí. Y estamos hablando justo el tema de que de si uno se arrepiente de cosas que ha hecho o no ha hecho. Y hoy es cuática esa pregunta. Es cuática, ¿eh?

0: Lozano, ya no de la tarde que la carnaval, muchachos.
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0: se arrepentirá. Y se arrepentirá.
1: ¿Y qué?
2: ¿Y querrá?
3: Y querrá volver.
1: Así nos vamos a contar la banda, muchachos. 16:45 minutos.

0: tema me está dando hambre y sed, compita, ¿eh? ¿Hambre por qué?
1: Se picó.
0: Porque la
1: vamos.
0: La Romy me está mandando meta comida, me está mandando comida. Y porque tengo que saludar también a nuestras amigas de Tortitas Saladas a pedido. Que hoy día nos va a dar una tortita de esa de... Una torta. Una torta de salada, obviamente. Oye, y tiene unas tortas pero maravillosas, de verdad. Tortas saladas, ¿eh? Saludos a esa amiga ahí, ¿eh? Puede pedir su torta salada al 94191-3380.

0: 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Son las 17 horas con 2 minutos. 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
1: En la Carnaval FM, son las 17 horas con 8 minutos. ¿Quieres que tu auto, troca, mamalón, la nae, la jepeta, luzcan bien y con un buen aroma a limpieza?

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0: buenas tardes. Oye, mi Aquino, ya, para el deseo, amigo. Para, veo. Me queda deseo, y me siento, ya terminó el fin de semana, ya, bo. Se nos viene el 18, chico, ya.
1: Pepeto, caballero, Pepeto. Pepeto, caballero, Pepeto. Ya va a dar un cozo. Pepeto, Pepeto. Ahí saludos a mis amigos. El Kiko ahí, un abrazo grande, Gigo. Un abrazo grande, mi brother, ¿eh? Cuídate mucho, compita. Pórtate bien y mejórate, pues, guacho.

hay un tema que me encanta de Oriola. Es como, por ejemplo, mira. Simplemente

0: 17 horas con 17 minutos y 17 segundos, muchachos. Un abrazo grande para toda la gente que está conectadísima a esta hora de la tarde. Martes 13, no te cases ni te embarques.
1: ¡Cumbia! ¡Hola, don Mauricio!
0: ¡Hola, amigo y colega!
1: ¿Cómo anda usted? ¿Ah?
0: Perfecto, caballero, perfecto.
1: ¿Cómo anda todo por ahí? ¿Ah? ¿Cómo tuvo su fin de semana en largo? ¿Ah? Bueno, ahí, aquí vi una cartelera. Una cartelera y hay una visita
0: por acá.
1: ¿Te envió una visita por acá?
0: ¿A dónde?
1: Ahí nos vamos a pasar el día de mañana, así que ahí lo vamos a pasar con mi señora esposa.
0: ¿En serio?
1: El día de mañana.
0: Ay, cuéntala usted entera, porque completa no entendí ni una hueá de tu mujer. Ay, la usted ahí a mí.

Qué buen tema, compita, weón. Yo este weón, cuando venga a Punta Arenas algún día de la vida, que venga a Punta Arenas Uriel Lozano, weón. Le voy a dar un abrazo grande a este weón, eh. Una, dos. O le ven como los de... O le doy un abrazo, weón. El otro día estábamos sacando. Nunca un brazo que ni cagando, no pasa nada. Te imaginas ahí, weón. El otro día estábamos hablando de cuál es la canción más caliente de Uriel Lozano. Una persona ahí, bueno, me decía que hay una caliente que es, bueno, caliente, una canción bien caliente, pero no lo dice con malas palabras. Es como bacán, así como... Oye, weón. Entonces, es esta, mira, esta. Si algún día te das cuenta de por... Escucha la letra y de ahí me dices. Mira, cacha, mira. Escucha.

0: ¿Cómo estás ahí, papito? Creo que es un tema de la repandilla. Oh, buena, compita.
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0: Escucha la letra.
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0: Alegre iba a ser. ¡Ay, ay, ay, Dios! Cuando vengan los Numanquinos Alegres. Un abrazo tremendo con los Numanquinos Alegres.
1: ¿Anda vienen los Numanquinos?
0: Va a ser una película, una película.
1: Una película que va a hacer ahora. ¿Vienen los Numanquinos? El 7. Ah, mira. ¡Ay, ya! ¡Ay, ya! ¡Mírenlo! Nos piden este temita, muchachos, y así nos despedimos. Cuídense mucho. Ya se viene para la casa con Luchito. Esta es la mejor de todas, la repandilla. Este es el mejor tema para dedicar. Si usted quiere dedicarle algún tema un día, algún tema a alguien, dedíquele este temita.

0: En la Carnaval FM son las 17 horas con 33 minutos.
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gente por el lado de acá. Buenas tardes. Saludamos a la gente que está acá abajo en la platea. Buenas tardes.

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2: ¿Cómo están? Qué gusto saludarle, amigo Yamil. Oiga, lindo día, martes 13. Qué bonito. Para algunos, buen día. Para algunos que les gusta el... Le gusta lo esotérico, ¿no? ¿Ah? Claro, las cosas fuertes. Les saludamos en esta jornada de día martes, día después de un fin de semana extenso, podríamos llamarle, ¿no? Un poco largo para algunos, para otros falta todavía un poco más de feriado. Pero bueno, así vamos avanzando en este 2026, día primaveral acá en la capital de la región de Magallanes, en Punta Arenas, en Tierra del Fuego. La verdad que en todas partes está bonito, menos en Puerto William. Le mandamos un saludo a toda la gente en Puerto William. Amaneció abochurnado el día de hoy. A esta hora está un poco mejor, sí, las condiciones. A pesar de que las nubes todavía están en el cielo, pero afortunadamente no cae agua, ni al parecer hay mucho viento, así que le mandamos un cariñoso saludo a toda la gente en Puerto Williams, que nos escucha y sintoniza a través del 95.5, el Dial FM, Radio Canal Migre. El canal de encuentro, ¿eh? Ahí estamos. Saludando a toda la gente que está en la sintonía hasta ahora de la radio. Saludos cordiales para todos ustedes, chiquillos, chiquillas, amigos y amigas de la radio. Y los invitamos que nos acompañen de aquí hasta las 19:30 minutos en este día martes 13. Hermoso día, como les comentaba. Amaneció un poco helado, pero de a poco fue agarrando un poco más de temperatura. El ambiente acá en la ciudad de Punta Arenas, sobre todo. Y vamos a hacer un recorrido de forma inmediata nomás para ver cómo está la región de Magallanes.

0: nubladito, pero 8 grados en Puerto Williams. Atención, Punta Arenas, porque ese era el calor que se siente, güey. Ah, ese es el calor. 13 grados a esta hora de la tarde en Punta Arenas. 12 grados en Porvenir y en Puerto Natales. ¡Oh, se pasaron! 16 grados, amigo. 16 grados en Puerto Natales. ¿Dónde están los tirapiedra? ¿Dónde están los tirapiedra? Saludos para Puerto Natales, ¿eh? Para nuestros grandes amigos que tenemos ahí en Puerto Natales. De verdad, muchos saludos para todos ustedes, chiquillos. Oye, 16 grados. Un día, mira, 18 grados esperan en Torres del Paine, ¿eh? 18 grados en Puerto Natales. Ya, ¡oh! Mira lo que anuncia el termo. ¿Es verdad esto, amigo? Claro, mañana 18 grados igual. El jueves 19 grados. Y el viernes 20 grados para Puerto... ¡20 grados, Puerto Natales! Está como para buscar el traje de baño ya, ¿no? ¿Sí? Está como para mandarse un... ¿Cómo se llama? Está como para pegarse un chapuzón, ¿no? No, ya estamos casi, casi, sí, vos, sí, estamos casi. Oye, así está la temperatura en la región de Magallanes, ya revisada desde el extremo sur hasta el extremo norte. Podemos ver que hay gratas temperaturas y esto se va a mantener durante esta semana. Es por algo que ya llegó la primavera. ¡Qué bonito! Los invitamos para que marquen el número. Ahí está el WhatsApp preparado para que usted pueda enviar su mensaje a esta hora de la tarde. ¿Cuál es el número, tío Pedro?
1: WhatsApp.
0: Ahí está.
1: Más 569-7791-0324.
0: Mira cómo lo sabe. A ver a quién tenemos por acá. Mira la gente reunida. ¿Qué tal? ¿Cómo están, amigos? Buenas tardes, bienvenidos.
2: Hola.
0: ¿Cómo anda
2: todo el mundo? Un saludo para todos los canabeneros, para todos los que escuchan el Radio Carnaval.
0: Exactamente.
2: En nuestra ciudad de Punta Arenas.
0: Exactamente, amigo. Exactamente. Muchas gracias, amigo Cortito, ¿eh? Oye, cortito, preciso. No se alargó ni se achicó. Ahí está nuestro amigo el Cortito Ruiz. Oye, ¿cuánto tiempo ha pasado que no escuchábamos a esta hora de la tarde nuestro amigo el DJ Chico?
3: Hola, chicos. Aquí estamos escuchando el full laburo.
0: Bien,
3: ¿a ti cómo te gusta el fin de semana? ¿Largo o corto, Luisito?
0: Me gusta bien.
3: ¿Te gusta largo o corto?
0: No, me gusta que sea un poco más largo, amigo. Para disfrutar ahí con la gente. Aquí estamos. No me va a decir que le gusta a usted un fin de semana corto. No, amigo. Tiene que ser ahí contundente, amigo. Para alcanzar a hacerlas todas, si no, no las hacemos. Fuera martes 13 terrorífico, dice. Vaya. Le ponemos miedo, ¿no? ¿Cómo está, amigo? Vivi, buenas tardes.
3: Hola, Luchito, ¿cómo está, querido?
0: Hola,
3: amigo.
0: Hola, amigo.
3: Acá ya instaladito en la platea.
0: Miren.
3: Que tengo una linda tarjeta de martes 13.
0: No me digas.
3: Y saludos para todos los carnavaleros.
0: Saludos para amigo David. Saludos para usted y para toda la gente de Antofagasta que nos escucha esta hora de la tarde en las aplicaciones de Radio Carnaval Patagonia. Saludos, amigo David. Saludos para usted. Hola, buenas tardes.
4: Oye, con el calor que hace, Oscarito, está bueno para irse a tirar un chapuzón acá al mar, compadre.
0: No, está bueno. Oscarito, no sé a qué hora está, si amigo. Sí, está como a pegarse un chapuzón ahí, ¿eh? Oye, el fin de semana se pasó la postal acá de la costanera, se dieron cuenta, ¿no? Sí, nada que enviarle a ¿cómo se llama esta playa? Ay, claro, a Reñaca, a Concón, ahí a donde se va a comer el melón con vino, ¿cómo se llama? ¿Cómo se llama esa playa donde se van a tomar el melón con vino? Usted no sabe, ¿no? ¿Cómo? Oye, usted viajado, ¿cómo no va a saber? Litoral central, amigo, litoral central. Lo tengo acá en la punta de la lengua yo también, pero no. Ay, se me fue. ¡Chao! Ahí me voy a acordar. Oye, pero la gente de verdad repleta la playa acá en Punta Arenas. Suena raro, amigo. Las playas acá en Punta Arenas repleta de gente. Y qué lindo, oiga, que la gente salga a disfrutar. Se lleve su melón con vino. a disfrutar de las gratas temperaturas que ofrece la región acá de Magallanes en estos días. A ver, ¿qué nos dice por acá, Manolito?
5: Bueno, si te llega a la radio Carnaval, la 103.1.
0: Sí, Manolito.
5: Gilda, coquero de Gilda.
0: Ah, Gilda, fuiste.
6: Tu papito Lucho, ¿cómo estás? Y tu mamita y tu papá, ¿cómo estás?
0: Todo bien, amigo. Yo tuve un fin de semana bien familiar, hay que decirlo. Ah, nos fuimos, nos escapamos con los viejos, con mi hermano ahí a un par de kilómetros para el sur. Nos gusta, nos tira el sur, ¿ah? Y bueno, estuvimos todo el fin de semana por allá, ¿ah? Todo el fin de semana ahí pasándolo bien, relajadero, acompañando al viejo en su recuperación. Le preparamos conejo escabellado también el... Pero pasándolo bien. Por acá, ¿qué dice Héctor Tito?
7: El otro año no tenemos feriado para el otro año.
0: ¿Cuándo? Así. ¿Para el otro año?
7: Así que estamos plop, no tenemos feriado.
0: ¿En serio?
7: Vamos a tener mala suerte el otro año.
0: ¿Pero por qué dice eso, Héctor Tito? ¿Cómo no vamos a tener un feriado? No le creo, yo no he revisado el calendario, amigo, pero... ¿Cómo no va a haber un número rojo el otro año? ¿Estás seguro, Héctor Tito? Voy a buscar, a ver qué dice.
8: Hola, ¿cómo está, Luisito?
0: Hola, Marisi.
8: Pasaba a saludarte, desearte una bendecida tarde de día martes.
0: Igual para usted, amiga.
8: Bueno, te comento que yo estoy más o menos.
0: Oh, martes 13.
8: En la mañana fui a la urgencia.
0: Oh, ya.
8: Al parecer sigo igual.
0: Oh.
8: Pero vamos a ver qué dice los exámenes.
0: Ya, pues tírele barría nomás, amiga.
8: Los exámenes de sangre salieron bien, pero hay otro examen que está hasta el jueves.
0: Uy, ese que hay que esperar.
8: Y el resultado.
0: Oye, pero bueno, como buen martes 13 hay que ponerle un poco de suspenso a esta cosa. Oiga, que le vaya todo bien, pues, amiga Maricristi. Y que ojalá le corra el cuchillo pronto. O sea, que lo operen. Eso, que lo operen pronto. Y que pueda salir bien de esa operación, pues, amiga. ¿Ah? Hoy estaba sonando acá el viento en Puerto Vallarta. Tengo la ventana abierta yo. ¿Qué nos dicen por acá? Hola, Luchito, que tengo un lindo programa. Saluditos a la Chabelita, se le extraña. Claro, cómo no se le va a extrañar. Yo pensé que hoy día llegaba Doña Chabelita y no pasa nada. Así que, Miriamcita, le mandamos un besito para usted. Y vamos a seguir esperando, pues, ¿ah? Vamos a seguir esperando a ver si llega la Chabelita en algún momento. Por acá nos dicen, hola Luchito, que tengas una excelente semana. Aquí te envío una fotito, mira, oye, pero cualquier leña, amigo, ¿ah? Mira, para nuestro amigo Gato Juanito, nos manda una foto, ¿con quién? A ver, una fotito, ahí, Marcianeque, saludos para pa el Marcianeque. Saludos para el Marcianeque, amigo, cortando leña ahí con la sierra eléctrica. Espectacular, amigo, ¿ah? Nuestro amigo Juanito y los amigos de la ruta que siempre están colaborando ahí, preparando leñita para el invierno, para la gente necesitada. Así que tremendo corazón los amigos, ¿eh? De la ruta. ¡Saludos, Gato Juanito! Y nuestro amigo Marcianeque. Ahí Marcianeque pegándole el buen corte, que es ande, corte usted, Marcianeque. ¿Eh?
6: Diga parrilla, María Crisis, eso, sí, sigue adelante, ¿no? María Crisis.
0: Vamos para
6: Dios sabe.
0: Eso. Hay que tirar para arriba, ¿no, Marigüiste?
8: Sí, por otra cosa, Luchito.
0: ¿Qué?
8: Por otra cosa, así que no puedo comer nada.
0: ¡Qué terrible!
8: Estoy inapetente. Ni siquiera carne cruda.
0: ¡Ay, qué terrible eso, Marigüiste! ¡Ah, que la debe echar de menos! ¡Qué terrible, ah! ¡Qué terrible! Habría que hablar con el doctor ahí que le levante un poquito la... Sí, pues la dieta, ¿cómo no la dejar comer? ¿Ah? Sí, no sea malo, doctor, no sea malo.
9: Luchito, parece que este viene igual es feriado. Tengo entendido que es el día del profesor.
0: No, te creo, profesor. ¿Hoy día es el día del profesor, ¿no? ¿Ah? Cartagena era la... Sí,

0: muy importante.
1: A ver.
0: La Chabelita anda en Natalia. La Chabelita anda en Natalia. Anda y anda recorriendo las micros de Natalia. Recorriendo las micros. ¿Ah? Anda haciendo recorrido. Con la micro nueva.
1: No te creo nada.
0: De Natalia.
1: Yo no te creo nada, Héctor Tito. No sé si la Chabelita se fue para allá. Yo solo sé que nada sé.
2: Buena, Luchito, que tengas un lindo programa.
1: Marita.
2: Y una linda tarde, besito en los cacheritos.
1: Besito para usted.
2: Besito número uno.
1: Besito
2: número uno. Guachito rico.
1: Saludos para usted, Marita.
2: Saludos para David, para Juanca y la Chofi Chofi de Antofagasta y María Pintorina.
1: Saludos para él. Gran valor ahí los amigos de Antofagasta.
3: Arroz blanco, fideo blanco, hierbita.
1: Oh.
3: Eso está abajo.
1: Oh, ya, pero está bueno. Está bueno el man. Parece menudo enfermo, ¿ah? ¿Eh? Parece menudo enfermo. Ya, pero no importa.

0: embarques ni te... ¿Cómo era? No te cases ni te embarques.
1: A ver, ¿qué lo dice por aquí?
2: La radio tropical.
0: Ya.
2: La carnaval. La 103.1 FM.
0: Eso, amigo, eso.
3: Mamá Mayaki, tú puedes, tienes que seguir para adelante, mamá Mayaki.
0: Sí, que no se nos bajone la Marigispia.
3: Te deseo lo mejor, María Cristi. Ojalá que salga pronto tu operación.
0: Ojalá
3: María
0: que salga todo bien, ¿no?
3: Este personal, gracias.
0: Exactamente, oiga.
3: Te dice para Rodriguito de Puerto Montt.
0: Puerto
3: Montt. Igual para Roberto Caldo y señora a casa de María. ¿Y tú? ¿Te cuento para dónde anduve el sábado? ¿Quieres que te cuente?
0: ¿A dónde fue usted?
3: ¿Te cuento o no te cuento, Luisito?
0: Cuénteme,
3: ¿me pues. ¿Sí o no?
0: Cuénteme.
3: ¿Te lo cuento, Luisito?
0: Bueno, cuénteme,
3: oiga. ¿Quieres que te cuente? No. ¿Para dónde anduve el sábado, Luisito?
0: ¿Para dónde anduvo, oiga?
3: Por ahí.
0: Chao.
3: ¿Te lo cuento o no te cuento? Anduve, Luisito, en un cumpleaños de mi nietecita Cataleya, me lo he hecho. El sábado estuve cumpliendo 3 añitos.
0: 3 añitos.
3: Así que ahí estuve celebrando junto con mi hijo y mi nuera el cumpleaños de mi nietecita.
0: Ay, qué bonito. Qué bonito.
3: Con mi hijo mayor, que se llama Rubén Alejandro Berebechú, y la Lorena.
0: Qué lindo.
3: Así que ahí estuve acompañando a mi nietecita.
0: Qué bonito.
3: Me mucho, la
0: que salga hoy.
3: Es lo que de mi corazoncito.
0: Qué bonito, pues, María.
4: Luchito, a ver si me regala a Noche de Bruja. El tema se llama Ey Tú. Gracias, Pumpita.
0: Ey Tú, ya lo va.
5: Un saludo de más que uno va a estar escuchando la carnaval.
0: ¿Ya? ¿Para qué?
5: Un saludo a los chicos del Samu, a Sergio.
0: A mí.
5: Palchecho,
0: ¿ya?
5: A la Joana.
0: A la Joanina, a ver, allá.
5: A Sari.
0: Allá.
5: Y a él.
0: Para los cabros de Samu, buena onda.
5: De México.
0: Buena onda,
5: así que ellos me vinieron a buscar hoy día.
0: Ya, buena onda.
5: Me vienen a buscar 4 hoy día. Así que.
0: Ah, mire. Está buena. Buen número. Saludos para los chiquitos.
5: Mi esposo llamó a la ambulancia en la mañana, porque cuando él llama, vienen al tiro. Pero mira, yo los llamo, se demoran un siglo.
0: Bueno, ya agachamos quien tiene que llamar, nomás. Oye, saludos para los chiquillos en el Samu, buena onda los cabros, hay harta pega, oiga, en el Samu, ¿eh? Saludos para ellos. Oye, y mandarle un saludo especial, ¿saben a quién? A los muchachos, me dicen acá, a los instructores, ya los integrantes de la banda de guerra del Liceo Donald McIntyre Griffith, este Liceo de Puerto William que estuvo en el aniversario 142 de la ciudad de Ushuaia. Mira, se mandaron tremenda presentación los cabros y que representando ahí la isla bonita, oiga, lindo. Para los profes que los acompañaron, para las delegaciones, para toda la gente, ¿ah? Qué bonito que se retome esta hermandad ahí entre los pueblos de Ushuaia y Puerto Williams, que tanto hace falta, ¿no?

0: muchachos, ya los profesores, que también se la juegan ahí. A ver qué nos dicen por acá. Buenas, buenas, buenas.
1: Hola, Luisito.
0: ¿Qué dice?
1: Hola, Luisito.
0: ¡Ah, mira! La dos semanas. Hoy la tengo en la punta. Ando malo para los nombres.
1: Hola, Luisito.
0: Oh, la Rupertina, ahí está la Rupertina. Hola, Rupertina. Buenas tardes. Que decía buenas noches, mis chicos. Esa es la vez. Hola.
2: Luisito, ¿me podrías poner?
0: Óyame, güey. ¿Sí?
2: De los.
0: Espera.
2: Escríbeme un video. De los Máquina Alegre, Luisito, por favor. Un mix de los Máquina Alegre.
0: El mix de los.

0: Besito, besito. Hasta María.
1: Salud, María. Lo entendí mucho la última.
2: Ya saben.
1: ¿Qué cosa?
2: El 24 se viene el Onomaquino Alegre.
1: Adiós.
2: Y este fin de semana ya. Se viene.
1: ¿Se viene quién?
2: ¿Ah?
1: ¿Quién se viene?
3: El hechizo. Este fin de semana,
0: también quiero saludar a una persona que lo conozco.
1: Te conozco, Moco.
0: Años.
1: Te conozco, Moco. ¿Ya?
0: Trabajaba en el SAMU igual.
1: ¿En el SAMU ya?
0: Ahora se convirtió en médico. Se llama
1: Alex. ¿Se convirtió?
0: Miguel Anco.
1: Mira.
0: Trabaja en el Sardo Mianovich.
1: Mira, qué linda.
0: Un saludo para él.
1: Oye, qué lindo.
0: Si no lo está escuchando, que lo escuche, que se lo transmita. Así que me alegro por él que haya tomado esa decisión de ayudar siempre a la gente que lo necesita.
1: Bueno, ya pues, saludo para usted. Oye, por acá nos dice nuestro amigo, mi hija, se me había quedado en el tintero el saludo de nuestro amigo Batido. ¿Lo dije o no? Sí, no, no, sí, bueno, lo voy a decir igual. Hola, buenas tardes, Radio Carnaval. Besos a la única grande y nuestra, la Chaverriga. Y abrazos sopeados para Luchito. Saludos desde Puerto Natales, Chile. ¡Qué calor es, Luchito! ¡Qué calor es!

decíamos, amigos, a 16 grados. 16 grados, no, 18. Bueno, por ahí, pero hace calor, ¿ah? Hace calor en Puerto Natales, y a prepararse porque se viene más calor, ¿ah? Para los próximos días, creo que van a llegar a 20 grados los termómetros en Puerto Natales.

0: Quito, dije, ahí apareció el Vitoquito.
1: Vitoquito.
0: El bomboncito. El Vitoquito. Acá María.
1: Saludos para Vitoquito.
2: 27 viene a Mar Azul, green, green.
1: ¿A dónde? El 27.
3: Yo estoy aquí andando. No,
1: de verdad que no, de repente como que me pierdo.
4: Oye, hola Barría, el casino DIP te está pagando para pasar anuncio.
1: Ay, estamos cortando lindo ahí, amigo, ¿eh? Muy bien, el casino
5: DIP. Luchito, buenas tardes.
1: ¿Cómo anda, Luquita? Buenas tardes, amigo.
5: Escuchándote vía online por acá, por la nueva región.
1: Ay, qué bonito.
5: Por acá andamos.
1: Los culteos, un rato.
5: Diligencias familiares.
1: Ah, mire, que le vaya
5: saluditos
1: bien.
5: Saludos a todos los carnavaleros que te escuchan hoy, el día de hoy.
1: Saludos, amigo.
5: Martes 13,
1: lindo día.
5: No te cases ni te embarques,
1: exactamente.
5: Luquito, saludos a todos los carnavaleros.
1: Saludos, Luquita. Claro que estamos la más potente del día.
0: Manuel, no mientas, estás puro mintiendo.
1: Pero ¿cómo vas a estar mintiendo, Manuelito? No lo trate así, María, por favor. Estamos con usted, ¿ah?

0: hay algunos que se arrepienten, ¿ah? ¿Eh? La Gilda no, la Gilda nunca se va a arrepentir.
1: En la
0: ¿vamos
1: carnaval.
0: Con qué?
1: Ya son las 18 horas con 18 minutos.
0: ¡Vamos!

0: arrepiento.
1: ¿Ah? ¿Usted sí?
0: Yo sí me arrepiento.
1: ¿Usted sí?
0: El chico es invitado a Leandro, pues sí, que trabaja en ITV.
1: ¿Ya?
0: En la mañana llega con al programa de Oscarito Soto.
1: ¿Ya?
0: A ese es invitado porque tiene una linda voz. En la mañana lo escuché hoy día.
1: Amén.
0: Y que ahí le mandé salud igual.
1: No lo puedo invitar yo, pues si ya lo invitaron.
0: Oscar Javier España.
1: Ya lo invitaron, pues ve.
0: Eso es por un chico. Invítale un día. Que te vaya a acompañar.
1: Ah, mire.
0: Yo igual soy soltera y hago lo que quiero. No tengo compromiso.
1: Oye, por acá nos dice, saludos para Héctor Tito Ruiz, que está también en la sintonía. Martes 13, más me... Oh,
2: ese caballero que me estaba molestando, que me estaba molestando en la radio.
1: Ya.
2: Le quiero dedicar un timite musical.
1: A ver.
2: Le quiero dedicar un timite musical.
1: A ver.
2: Malo para el catre, malo para la cama. Eso quiero dedicarle a ese caballero que habló por mí, así que quiero dedicarle ese tema.
1: Ya no, lo vamos a buscar, lo vamos a buscar.
3: Luchito, un millón de gracias.
1: ¡Chao, Baronito!
3: Luchito, ¿puedes llamar a María? Para volver con la María, ¿lo puedes llamar, no?
1: ¿Usted quiere, tú? ¿Usted quiere echarle
3: los puntos? Alejandra Lucas Tugo, ahí se va a perder tiro. Y a la lista.
1: ¿Usted quiere echarle los puntos a la...
3: Lucas Tugo.
1: Manolo, ¿usted quiere...? ¡Oye, pero Manolo, sabe que me habla, tipo! Manolo, ¿usted quiere echarle los puntos a la María? ¿Usted quiere que le hagamos gancho acá? El programa piensa que somos como el tipo Rumpi. ¿Ah? ¿Que vamos a hacerle gancho acá con... No, señor. Usted, ha visto, hágalo usted mismo. Hágalo usted solito. Si es que fue.
4: Luchito, a ver si me programa a la banda tropical de Vallenar.
1: ¿Ya?
4: El tema se llama El ritmo del tacataca. Vale, compita, vale, compita.
1: El ritmo del tacataca. Oye, el ritmo del tacataca. De verdad que se llama El ritmo del tacataca. Ya vamos.
0: No tengo este...
1: ¿Qué?
0: No tengo malo gusto, así que no, Manuel, gracias.
1: Oh,
0: no, pues Manuel. Tengo estómago. No, hígado.
1: Sabido,
0: estómago y no buche tampoco. Así que, Manuel, no, no.
1: No. Hasta ahí llegamos, Manolito. Ah, siga participando. Igual le enviamos mucha fuerza. El ritmo del tacataca. Oye, ahí sí que me vio, ¿ah? Oye, ¿quién llama a esta hora de la tarde? ¡Hola! ¡Buenas tardes!
5: Hola, hola, hola, hola, hola, hola, amigo y colega Luchito.
1: ¿Cómo anda, amigo Héctor Tito?
5: Aquí andamos todo bien. ¿Usted cómo anda? ¿Qué me cuenta de bueno?
1: No tengo nada bueno para contar, amigo.
5: ¿Qué se teje? ¿Qué se teje?
1: No se teje. Con suerte se teje una bufanda. No se teje nada. No se teje nada, amigo Héctor Tito.
5: Ah, mira qué bueno.
1: ¿Usted cómo andaba?
5: Así que.
1: ¿Cómo estuvo ese fin de semana? ¿Cómo estuvo?
5: Este fin de semana tenía un funeral de una amiga, una amiga y colega mía, así que. Igual trabajó en la radio del carnaval.
1: ¿En serio?
5: Sí.
1: ¿Y quién fue? ¿Quién?
5: La Caro Aventura.
1: ¿Ya?
5: No, la Caro, Ay, ay, ay, para que no...
1: No, mejor déjalo hasta ahí nomás, amigo, ¿ah? Déjelo hasta ahí nomás para que no meta por las patas, pero bueno, mandale un saludo a todos, ¿ah?
5: Ya, para que no metan las patas.
1: Sí, mejor.
5: Ya. Bueno, un afectuoso saludo para nuestra amiga María. Para Manolito igual, gracias por acordarse de mi señora esposa, de mi Cristi, así que se lo agradezco de todo cariño, de todo corazón. Así que un afectuoso saludo para nuestra amiga y colega la Chabelita.
1: ¿Usted cree?
5: Bueno, ojalá que llegue en estos días para que sí lo acompañe y para que sí tenga un buen dúo.
1: ¿Usted cree, amigo Héctor Tito Lavarría, hablando bien sinceramente, así como de la parte de adentro de su ser, usted cree, le pregunto, a usted que está ahí, le pregunto, ¿usted cree que la Chabelita va a volver?
5: Bueno, a pedido de la gente, a pedido de los auditores, de las auditoras, que se iba a volver la Chavenita.
6: ¿En serio, maestro?
5: Sí, pues. Así que porque todos los auditores, todas las auditoras tienen la Chavenita y la risa muy contagiosa.
6: Una risa muy contagiosa.
5: Sí.
6: ¿Será que vuelve, ah?
5: Sí.
6: ¿Usted cree así, que sí?
5: Yo tengo fe, así que...
6: Ya pues.
5: Así que...
6: Vamos a ver qué pasa, amigo Doctor Tito Lavarri.
5: Ya, ¿listo?
6: Ya pues, que esté bien.
5: Ya, y nos vemos. Chao.
6: Chao, el Tortito. Chao, el Tortito. Vamos con el taca-taca, ¿no? ¿De quién? ¿Pillamos el tema? ¿Será este el taca-taca que... ¿De quién era? De verdad. El único cassette que tenía el

0: Ese será.
1: Yo, Luisito, realmente no creo que la Chabelita vuelva. Pero ojalá que vuelva por si le echa mucho miedo.

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0: En la Carnaval, ya son las 18 horas con 36 minutos. 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

0: quiero. Muchos besitos del Twitch. Cuarto pasito, bomboncito número uno. Ay, saludo a tu papito, Luchito.
1: Ah, güey, gracias. Ya se va recuperando mi juega, ya está, pero ya estaba una carrera. Ya estaba una carrera.
2: No, compita, ese no era el tema. ¡Vamos! Pero está mejor que haya pedido yo. Está mejor.
3: Sean los colocolines de corazón.
1: Ya.
3: Sintió pésame. Sintió pésame.
1: ¿Qué pasó? ¿Qué pasó?
3: Qué vergüenza. Ay, ay,
1: ¿por
3: ay,
1: qué? Dios. ¿Qué pasó? ¿Qué pasó?
3: Me mandaron 5-2 a los colocolines. Ay, ay. Perdió 5-2.
1: Ay, es 5-2. Pero bueno, son cosas.
3: Qué desgracia.
1: Son cosas. Ay, ay, ay, pero son cosas. Cosas que pasan, po. Cosas que pasan, ¿no?
4: Es avanzar, viejo.
1: Mira.
4: ¡Avanza, avanza!
5: María, saluda a todos nomás,

puntero, aunque Colo Colo pierda, soy colocolina de corazón, aunque pierda o gane. Así que estamos puntero, saco de pulga. Buena, pollivo, ¿verdad?

0: pasa con la radio en Puerto Wilches? ¿En serio? ¿Qué? ¿Qué le pasó? ¿Se qué? A ver, vamos a ver, vamos a ver. Se nos cayó la señal. ¿Cómo se?
1: Saca la Ouija y empieza a amansar. Amansa.

hoy estábamos cortados. Yo no sé en qué rato se había cortado la radio, pero ya la vimos, ¿eh? Apretamos el on ahí en Puerto Williams, así que saludamos a la gente en Puerto Williams. Ahí toda de la tardecita. Oye, y reiterarle el saludo a la banda de guerra del Liceo Don Alma Quintana y Griffith, que nos fue a representar ahí a la ciudad de Ushuaia en su aniversario, ¿eh? Así que felicidades a los muchachos de la banda de guerra, a los instructores y profesores que los

0: que reírse de nuestro equipo. Nunca no hay que reírse de nuestro
1: ¿Nunca
0: equipo.
1: Nunca que
0: así que.
1: Oye, pobre, sí, los colocolinos
0: los
1: perdieron.
0: Colocolino, ay, ay, ay.
1: Le llenaron la garaza, dice.
0: Cae, bien bajito, cae, bien bajito cuando, no, cuando se rinden de la Católica. Cae, bien bajo los colocolinos.
1: Mira, Héctor Tito, cómo le mete y sale ahí a la cosa.
2: A mi nieta Sofía, ya se pone los Brian. A mi hijo Diego Melehuelchur y a su polola la Tami.
1: Ya.
2: Y

0: saludos para nuestro amigo Rodrigo Arría, allá en la ciudad de Puerto Williams. Nuestro fiel oyente que nos informa ahí cuando la cosa se cae.
1: Déjame que yo te pueda ver.
2: Chiquito, quiere pensar, toca la completa.
0: ¿Por qué? ¿Lo qué? Yo no fui. Son los mensajes que llegan,

0: buena pregunta la suya, María. Buena pregunta la suya.
1: ¿Cuánto daño me ha hecho? 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
2: ¿Cuánto daño me ha hecho?
3: Luchito, no se puede decir al estético hasta ahora.
0: No.

0: Entienden, Luchito, no se puede decir eso. Hay muchos niños escuchando. No se puede decir eso.
1: Se puede, pero calladito, si se puede decir. ¡Ay, qué linda canción nos sacamos, mira!

0: Hola.
1: Luisito, va a llegar la temporada del rubalbo, así que...
0: ¡Oh!
1: Ahí, estoy esperando cuando salga la venta del rubalbo. Ahí, plantita de rubalbo. Lo venden a 2.500, así que va a ser mi hijo que me compre este fin de semana. Lo venden en el macetero. Plantitas de rubalbo, para tener...
0: ¿Dos plantitas?
1: Y plantarlo acá en mi sitio.
0: ¿Quieren que le traiga...?
1: ¡Oh! Así que eso.
0: Ya, yo le voy a...
1: Viene pronto un rubalboncito para que haga mi dulce.
0: Ya.
1: Y te va a dejar un frasquito para ti grande, de los grandes. Ah, ¿tengo un frasco grande?
0: Del frasco. Así que eso. Del frasco más grande y más.
1: Y ahí voy a ver si porque no están portando nada muy bien conmigo.
0: ¿Quién?
1: No me ponen todos los temas, tú no. Me lo pones completito. Es así que Luisito, eso te digo. Pronto va a llegar tu...
0: Es que conmigo no hay caso, oiga, ya lo sabe. El frasco más grande, más jugoso y más dulce para este pechito. Yo mismo le voy a llevar un rualbo grande, oiga.

0: Amiga María, amiga María Andrade,
1: no
0: amiga
1: María Andrade. María, oiga.
0: Tirémoslo en la piscina, ¿eh?
1: Pero se quiere
0: ver. Tirémoslo un piscinazo.

0: los pone entero. Pero flaco.
1: Oye,
0: pero que...
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0: ¿cómo es esto, Luchito, que le va a meter el rival en el frasco? ¿Cómo es? ¿A sacarle mermelada? ¿Cómo es eso, Luchito? ¿Qué cosa estás haciendo tú, Luchito? Gracias por poner la entera, Luchito. Gracias, gracias. Te sacaste los tremendos temas, Luchito.
1: Te sacaste la
0: Por fin la noticia entera. Dale.

Oye, qué manera de bailar, qué manera de bailar. Me cansé. Descansemos un poquito, por favor. Tomen asiento. ¿Qué pasó? A ver, espera. Deja descansar un poquito, deja tomar aire, espera. Ay, me llegó a oler la cabeza, amor.

0: patio, oiga. Sí, está la hierba sí, buena. No, no. Está la hierba buena y la menta.
1: No tengo de esa.
0: ¿No la tiene?
1: No.
0: ¿Y le gustaría que le regalen una planta de menta?
1: Bueno, si...
0: Porque
1: si
0: eso,
1: tú me la traes, yo lo acepto.
0: Eso usted la deja en una cosa con tierra y agarra re bueno, oiga, le digo yo. Está la menta y la hierbabuena, ¿sabía usted?
1: Ya.
0: ¿Las conoce?
1: Yo la asocio igual.
0: Sí, pues es como lo mismo, eso muy parecía. Pero la menta es menta y la hierbabuena es hierbabuena, o sea. Son dos cosas... Claro. Son dos cosas distintas, pero muy parecidas, como dice usted. Le voy a traer unas hierbitas que tengo por ahí.
1: ¿Ya?
0: Para que se las tome, ¿ah? Se las tome. Ya, pues, está tomándose una mentita, amiga Maricristia.
1: Sí.
0: La escuchábamos un poquito bajoneando en antes, pero ya la escucho mejor ahora.
1: Sí, ahora ya estoy mejor, ya.
0: Ya está mejor. Oiga, anduvo por ahí por el hospital con los amigos del SAMU.
1: Sí, estuve ahí un ratito.
0: Mire.
1: Un buen rato, sí.
0: ¿Un buen rato estuvo? ¿Fue para el hospital?
1: ¿Ah?
0: ¿Fue al hospital?
1: Sí, porque la verdad es que acá en el SAR no hacen nada.
0: En el SAR, pero no pues, oiga, no empecemos a pelar a los del SAR, pues, ellos pueden hacer...
1: No, yo no estoy pelando a nadie, lo que pasa es que...
0: Oiga, pero no se me enoje, no se me enoje.
1: Pero es que lo que pasa es que en el Damián no tiene el laboratorio y allá en el hospital sí.
0: Ah, ya. Mire. ¿Y hicieron los exámenes que tenían que hacerle?
1: Sí.
0: ¿Y falta uno que cuándo se lo entregan?
1: El jueves.
0: Hasta el jueves tiene que esperar. Ah, bueno, sí. No queda tanto, po. Hoy día es martes, mañana es miércoles y pasado jueves. Ya está listo.
1: Sí.
0: Y de acuerdo a los resultados de ese examen, ¿qué podría pasar?
1: Me pueden hospitalizar.
0: ¿La van a hospitalizar?
1: Sí.
0: Y ahí la van a hospitalizar. Puede ser que la hospitalicen. Oiga, ojalá que le vaya bien con eso.
1: Ojalá que no pase nada grave.
0: Ojalá que no pase grave. Pero es por lo que usted siempre ha sufrido, ¿no?
1: No, porque esto que me dio ahora no me daba hace tiempo.
0: Ah, le agarró otra cosa, oiga. Mire, yo no sabía, yo pensaba que era por lo que le pasaba siempre. Pero fue otra cosa. Oiga, qué terrible de, bueno, pasar por tanto. Ya pues, Maniquiste, ojalá que le vaya bien, ¿ah? Y que tenga buenos resultados. Cuénteme, ¿fue la entrevista ahí que tuvo en el centro, en el club de Leonés? ¡Mariquisti! ¿Aló, Mariquisti? ¿Aló? ¿Mariquisti? ¿Mariquisti?
1: ¿Aló?
0: ¿Mariquisti?
1: ¿Ahora sí?
0: ¡Mariquisti!
1: ¡Sí!
0: ¡Hay alguien aquí con vida! No, yo pensé que la había perdido.
1: No, que se me... El micrófono se me había apagado.
0: Ah, se le había apagado el micrófono. Ya, pues, oiga, fue a la entrevista ahí en el Club de Leones que la iban a entrevistar, iban a conversar con usted, algo así, ¿o no?
1: No pude ir.
0: Oh, no.
1: No, porque justo ese día... Me sentí mal, tuve que ir al SAR.
0: Ah, ya.
1: Sí.
0: Qué terrible.
1: Tuve que llamar a la ambulancia.
0: Ya pues, Maricristi, vamos a juntar hierba buena y menta para llevarle, ¿ah? Para que planten un macetero. Eso sí tiene que regarla todos los días.
1: Yo creo que el Héctor mañana va a ir para abajo.
0: ¿Para dónde va abajo?
1: No sé si da a la radio, pero yo creo que ahí lo va a pasar a buscar.
0: Ya, sí, mañana se la puedo traer, sí, mañana se la puedo traer, ya. Sí, mañana le voy a traer...
1: ¿Cierto, amorcito?
0: Le voy a traer hierba buena. Ah, ¿usted lo quiere echar de la casa?
1: No.
0: ¿La tiene?

0: La tiene aburrida.
1: Ya tiene su maleta. Ya tiene su maleta lista ya.
0: Porque está diciendo, ¿cierto que va a ir mañana para el centro? ¿Cierto? ¿Va a salir? ¿Sí? Es como que lo está obligando. Es como que lo
1: No, no, él siempre va al centro.
0: Ya, yo mañana le voy a traer una yerbita que tengo ahí en la casa. Esa cuando llegue Héctor a la casa con esta, se lo voy a llevar en un paquetito, ¿ah? En un paquetito.
1: ¿Quieres que llega?
0: No, sí va a llegar, va a llegar. Va a ir sequita, como para usarla enseguida, ¿ya? Y la puede beber, tomar ahí con agüita caliente nomás, ¿ya? Y le voy a mandar otra plantita que va a ir con un poquito de tierra para que la plante ahí en su casa y pueda tener, mire, menta y hierbabuena ahí en su casa. ¿Qué le parece?
1: Ya.
0: Se ganó esa planta.
1: Oye, tú, Luchito, ¿cuándo me vas a venir a ver?
0: Cuando tenga tiempo.
1: Ya.
0: Cuando tengamos...
1: O sea, eso, nunca.
0: Cuando tengamos una ventana y podamos ir, vamos a ir y vamos a pasar, Mariquiste, de verdad.
1: Oye, Luchito.
0: Dígame.
1: El viernes hay un evento en el Holiday.
0: El viernes hay un evento en el Holiday, ¿ya?
1: Sí. Van a estar Manacata y otros grupos más.
0: ¿Ya?
1: Solidarizando con la jornada.
0: Ah, qué bueno, ya. Mire. Sí.
1: Y el Héctor le toca cantar el día 17.
0: ¿En New Holiday? ¿A dónde va a cantar Héctor Tito? Oye, otra vez se me fue la Mari. Pero Mariquiste, ¿a dónde te fuiste?
1: En la plaza.
0: ¿Ah?
1: En la plaza.
0: En la plaza va a cantar, ya pues.
1: Sí.
0: Ya pues, Mariquiste.
1: Así que ahí va. Yo no voy a poder acompañar.
0: Ya. Bueno, irá
1: y
0: solo.
1: Y después se va a ir a ver a...
0: ¿Ah?
1: Hechizo.
0: Ay, hechizo. Con tal que no lo hechicen. ¡Ya, pues, Mariquiste!
1: Yo me voy a ir a ver a... Si Dios quiere, si estoy bien.
0: ¿Ya?
1: Voy a ir a ver a los Lumaquinos Alegres.
0: ¿Cuándo es los Lumaquinos Alegres? ¿Cuándo vienen?
1: El 24 de octubre.
0: El 24 de octubre. Mire, qué bonito. Ya, pues. ¡Ya, Mariquiste! Sí.
1: Ya, pues, cuídense. Que esté
0: igual,
1: bien.
0: Igual, que esté bien. ¡Chao, chao!
1: Ya, chao, chao.
0: La Mariquiste. Saludos para Mariquiste, ¿ya? Ya se nota que está aburrida de Héctor ahí en la casa, ¿eh? Lo quiere mandar para el centro.
1: ¿Podemos acompañar?
2: Oye, Luchito, pásame el dato donde va a cantar la barría para que no vaya.
0: ¡No! En la plaza.
3: Ya, Caito Soto, igual ofrecí dulce rubalmo, ya igual le voy a llevar.
0: ¿Le va a llevar?
3: Luchito, a Caito Soto le voy a llevar rubalmo dulce.
0: Pero un tarro chico,
3: igual,
0: ¿no?
3: Porque igual ofrecí, sí, que él es un amor.
0: Oscarito.
3: Ay, Oscarito Soto, esos bigotitos de rocha. Yo acá, Luchito, en mi casa tengo planta de menta.
0: ¿Ya?
3: Y de apio.
0: De apio, mira.
3: Yo tengo al lado mi ventana.
0: Mira.
3: Yo creo que recién está saliendo la plantita.
0: Mire, sí, vale la pena tener, chiquillo, su plantita en la casa. Hay que regarla y hay que mantenerla. Pero vale la pena, porque la menta siempre es buena, ¿no? Mata el alma y la hermana. Tener mentita, hierbabuena, es buena oportunidad. Bueno.
2: Oye, Luchito, es que mira, la hierbabuena es buena, po. La menta sirve para la pimienta.
0: Para la menta.
2: Y las dos sirven para hacer mojitos, Luchito. Me dio, oye, Luchito, ¿verdad que va a haber buses de alejamiento para Héctor Olavarría, no?
0: Oiga, no.
2: Oye, Luchito, muchas gracias por acompañarme un ratito acá a la pega.
0: Ya vivo, ya.
2: Ya estoy entregando el turnito full, así que,
0: eso.
2: Como siempre, un agrado
0: muy
2: y un
0: bien.
2: Placer. Y un orgasmo escucharte en la radio.
0: Muy
2: mi
0: bien,
2: un abrazo,
0: DJ Chico, un abrazo, amigo. Qué rápido pasó el turno, amigo. Pasó rápido.
4: Luchito,
0: sí.
4: Aquí vamos escuchándote en el autito.
0: Ah, buena.
4: Oye, quiero darle un saludo a mi prima acá que vamos hacia la ciudad de Pucón.
0: Saludos para la prima.
4: Se va viajando a Santiago ahora un rato más.
0: Mire, la prima se va para el sur.
4: Contra Santiago. porque dice que está muy mal los tiempos allá. Pero un gran saludo para mi primita acá. Que,
0: saludos para la prima.
4: Que me apaña siempre de todo.
0: Buena primita.
4: Aquí estamos.
0: Saludos para la prima. La
4: vino a pasear para acá de Santiago Pucón otro día y ahora,
0: y se, ahora se vuelve a Santiago.
4: Un gran saludo para ella.
0: Un gran saludo, un abrazo grande.
4: Muchos
0: para la prima.
4: Saludos a todos igual.
0: Saludos, amigo Luquita.
4: Luchito.
0: Gracias, Luquita Juan. Saludos para la prima que va viajando de Pucón a Santiago. Oiga, tenga cuidado que en Santiago estaba la pura patá nomás. Veíamos nosotros, salió una brisa magallánica y se volaron todos los techos. Ya le llamaban, ¿cómo se llama? Un mini tornado, cacha, mini tornado. ¿Qué es eso, mini tornado? Pero bueno, se estaban volando los techos, amigos, ahí de la estación central. Veíamos techos volando, increíble, ¿eh? Saludos para la gente de Santiago, ¿eh? Recuerden echarse piedra en los bolsillos para no salir volando, ¿eh? Para no salir.
2: Oiga, compita,
0: dígame.
2: ¿No existiera la posibilidad que usted me enviara unos gramitos de esa hierbita que tiene usted en la casita, no, para acá, Antofagata?
0: Hierba buena.
2: Mira, la canta de caro un gramo, compita. Ahora, si me la envía seguida, mejor.
0: No. Oiga, vamos a hacer el intento, ¿eh? No sé si la hierba buena la dejan pasarse, amigo.

0: Vamos a buscarla, vamos a buscarla.
1: No termine ni mi tema.
0: No, pues de ninguna manera. Vamos a buscarla, Héctor Tito, ¿eh? Vamos a buscarla. Malos para el cacho y malos para la cama. Mira qué cansada.
2: Un saludo para la prima, que llegue bien de Santiago.
0: Saludos, pues, saludos. Ella nos mandaron ahí la foto.
3: Yo tengo una planta de matico.
0: ¿Y para qué sirve el matico?
3: No solamente Héctor va a estar ahí, va a haber otros artistas, así que para cooperar con la jornada. Yo lamentablemente no voy a poder asistir.
0: Oiga, ¿para qué sirve el matico? Nos queda una duda acá.
3: Acá igual hubo un vientecito, ¿alguien vio mi sábana que estaba colgada afuera?
0: Por venir la
3: vieron. Diseño de mariposa de la sábana, no las veo acá.
0: No, se está volando todo en Santiago, amigo.
3: Los títulos.
0: Oye, verdad, estamos atrasados. Ya nos vamos, vamos. Así es, señoras y señores, estamos en tiempo. Es tiempo oportuno para ir a la revisión de las informaciones a esta hora de la tarde, porque acá llega los Tutilares.
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Las 19 horas con 20 minutos, hacemos el paréntesis de todos los días para revisar las principales informaciones en este día, martes 13 de octubre. Senapred y Sernapesca monitorean mortalidad masiva en centro de cultivos de Magallanes. Eugenio Campos advierte aumento de la corrupción y apunta a falta de controles en municipalidades. Nueva ley de seguridad municipal abre paso al uso de armas no letales en Punta Arenas. Festival de Ciencia y Tecnología reunió a cerca de 1,000 personas en Punta Arenas.

actividades. Y atención, porque TAPSA abre cuarta convocatoria de pasajes concursables con 30 millones en apoyo. Floraciones algales provocan mortalidad de 959. Así es, 959 toneladas de salmones en centros de cultivos en Magallanes. SLEP Magallanes destina 77 millones a capacitaciones para comunidades educativas. Cerrarán calle Monseñor Fagnano en Punta Arenas por obras de pavimentación.

tolerancia cero en Punta Arenas y San Gregorio. Y por último, polémica por ruta Punta Arenas Malvinas. Diputado argentino busca quitar beneficios fiscales a empresas chilenas.

25 en la edición central de ITV Noticias. De inmediato pasamos a revisar las condiciones del tiempo. Partimos por Puerto Williams. A esta hora Puerto Williams está con 8 grados. Nubosidad en Puerto Williams. Está cubierto Puerto Williams con nubes. Para mañana miércoles 14 se espera una máxima de 16 grados. 4 grados la mínima. Estará con nubosidad. Algunos chubascos en el transcurso del día para Puerto Williams. Vamos al otro extremo de la región, vamos a Puerto Natales. A esta hora presenta 14 grados de temperatura. Están con cielos prácticamente despejados. Pocas nubes en Puerto Natales. Para mañana miércoles 14 se espera una máxima de 18 grados, una mínima de 3 grados y nubosidad parcial durante todo el día en Puerto Natales. Vamos a la ribera del frente. Acá está Porvenir, Tierra del Fuego. Para hoy día, a esta hora tiene una temperatura de 12 grados. Está con cielos parciales a cubiertos. Para mañana miércoles se espera una máxima de 15 grados, una mínima de 4 grados y los cielos estarán prácticamente despejados en Porvenir.

afecta este martes 13 de octubre a la región metropolitana con fuertes lluvias, caída de granizo y tormentas eléctricas que han provocado diversas emergencias. SENAPRE declaró alerta roja para toda la región debido al evento meteorológico. En Estación Central se reportan desprendimientos de estructura y objetos arrasados por el viento, mientras que en distintos sectores de la capital se registran calles inundadas y cortes de suministro eléctrico. Bueno, las intensas precipitaciones han complicado el tránsito y generado preocupación entre los habitantes ante las condiciones meteorológicas que afectan a Santiago. Se recomienda evitar desplazamientos innecesarios, mantenerse alejados de las estructuras inestables y seguir las indicaciones de las autoridades.

0: felicitaciones para que sigan con nosotros. Ya se viene Oscarito Soto con Zona de Cumbia. Nosotros nos reencontramos mañana, gente. Mañana a las 17:30 estamos nuevamente de regreso con más pa la casa.
1: Luchito, nos vemos hasta mañana, Luchito.
0: Hasta mañana, Margarito.
1: Ah, que llegue bien a tu casita y saluda a tu papito y a tu mamita.
0: Vale, gracias.
1: Hácele curanto, Luchito, no seas malo. Papito.
0: Todo lo hace curanto.
1: Que llegue bien. Tu casa, Luchito.
0: Chao, Margarito.
2: Felicito que llegué bien a la casita, bendiciones para ti.
0: Saludos para usted.
2: Muchos saludos a tu papito. Ya, pues, que se recupere, pero bien.
0: Ojalá
2: bien,
0: que se recupere pronto, sí.
2: En su hogar, así que lo quiero mucho, Luchito, tu papito.
0: Ya, pues.
2: Porque no lo conozco, pero es una excelente persona como ti, Luchito.
0: Sí.
2: Luchito.
0: Es más desordenado
2: Luchito,
0: que yo.
2: Luchito, ¿eh? Luchito, Luchito.

0: Mañana me tienen que tocar el primer tema.
1: Ah, oh, ¿verdad?
0: Sí, mañana me tienen que tocar el primer tema cuando vaya a la radio.
1: ¿Verdad, vos? Se me olvidó.
0: A buscar el...
1: la hierba.
0: El remedio, ¿va?
1: La hierba.
0: Así que ya. Chao, Luisito, nos vemos hasta mañana. Nos vemos hasta mañana.
1: Ya, hasta mañana, Héctor.
0: Que tenga un regreso para su casa, que sueñe con los quinitos, que mañana tengo una linda mañana y una linda tarde.
1: Muchas chau, gracias. Chao, chao. Adiós, adiós. Cuando llegue mañana Héctor Tito, usted en portería dice: vengo donde Luchito a buscar la hierba. La hierba buena.
2: Le da, Manuel, que la, y Manuel, ¿cómo come curante, papá de
1: Luchito? Sí, bueno, sea, bueno, sea.

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En Radio Carnaval, ya son las 19 horas con 34 minutos.

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1: Es bueno

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muy buenas tardes, sean todos muy bienvenidos. Comenzamos, arrancamos Zona de Cumbia. 19 horas con 51 minutos.

ahí te la dejo. Comenzamos, arrancamos con toda la alegría y con toda la buena onda de siempre, por supuesto, a través de la número uno del dial, Radio Carnaval Patagonia, 103.1 FM en la ciudad de Punta Arenas, 103.1 FM en la ciudad de Porvenir y www.radiocarnaval.cl/Patagonia en todo el resto de Chile y el mundo. Comenzamos y arrancamos, chiquillos, esta nueva semanita del mes de octubre, semanita corta. Hola, vos. Y por supuesto saludamos a quienes el día de hoy están de cumpleaños, a quienes le han dado una vueltita más al sol, a quienes nos acompañan una primavera más y a quienes le suman una velita más a su torta. Muchas felicidades, que lo pasen lindo, que lo regaloneen harto y que cumplan mucho, pero mucho, mucho, mucho, muchos añitos más. Muchas felicidades a todos los cumpleañeros, a todas las cumpleañeras en su día. También arrancamos saludando a quienes el día de hoy el Santoral Católico los recuerda. Hoy 13 de octubre el Santoral Católico recuerda a Eduardo. A todos los Eduardo les enviamos un tremendo saludito en el día de su onomástico. El Santoral Católico los recuerda. Hoy 13 de octubre, San Eduardo. Por supuesto, también arrancamos saludando a quienes hacen posible nuestra programación a través de La Más Alegre. 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

0: tengo listos y dispuestos.
1: Are you ready?
0: Llegamos a la alfombra roja. Comenzamos a recibir al primer invitado del día de hoy. Llega para acompañarnos en este martes 13.
2: 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Comiendo empanadita manzana con la sal de Guerrero y Manuel Gallardo en la alfombra roja.
0: Con su empanada de manzana. Bienvenido Manuel, bienvenida Sandrita a nuestra alfombra roja a la tarde de hoy, martes 13 de octubre. Por aquí también la tarde de hoy llega para acompañarnos, dice presente nuestra alfombra roja, le damos la bienvenida.
3: Hola Caito, que tenga un lindo comienzo de semana, un lindo programa en la tarde. Voy pasando a la ronda roja de una linda azafata. Besitos, los cacheritos.
0: Bienvenida
3: rico.
0: María Andrade a nuestra alfombra roja. Hola. La tarde de hoy, martes 13. Llega para acompañar. Dice presente la alfombra roja nuestra amiga la María.

0: Llega el burro y se lo parte.
1: Bienvenida, María. Ahí llega para acompañar la tarde de hoy, lista para el vuelo. Para el vuelo del cóndor, nuestra amiga la María Andrade. Por aquí también la tarde de hoy llega para acompañarnos, dice: hola Oscarito, buenas y calurosas tardes Radio Carnaval, aquí pasando por la alfombra roja de Salvavidas. Saludos desde Puerto Natales, el condado, dice: saludos totales, pariente, bienvenido, Padigo Patito. El hombre representante de la ciudad de Puerto Natales nos acompaña la tarde de hoy, martes 13, aquí en la alfombra roja de Salvavidas. Acercándose al verano nuestro amigo Patito. Bienvenido, bienvenido Puerto Natales, bienvenido Patito a la alfombra roja la tarde.

0: 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En tu Radio Carnaval son las 20 horas con 5 minutos.
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1: 20 horas con 14 minutitos de este día, martes 13 de octubre.
2: Buena, buena, carito, por acá escuchándote.
1: Buena, buena.
2: Ya en casita, después de un largo fin de semana.
1: ¿Ah, sí?
2: Así que saludito a todos por ahí, buen inicio de semana para todos. Oscarito Soto, y para ti besito en tu cochinito, ochito rico y los cuatro.
1: Buena, buena.
2: Anduve celebrando el Día de la Raja, o sea, el Día de la Raza, perdón. Igualmente el aniversario de mi Goyaique, así que...
1: La
2: ahora recién
1: toda.
2: Voy a hacer mi camita, así que en eso estoy escuchándote y haciendo mi camita.
1: La hiciste toda.
2: Besito, besito.
1: Buenas tardes, Adelita, bienvenida.
3: Hola, Oscarito Soto, ¿cómo
1: buena,
3: estamos, Carito?
1: Compita, ¿cómo
3: Oscar Eduardo. Oscarito Eduardo. Saluditos en tu día de onomástico, Oscarito Eduardo.
1: ¿Cómo anda, amigo?
3: Que la pase bien.
1: Juan Eduardo.
3: Por acá, oye, por los cultivos.
1: Ya está de vuelta
3: por los cultivos del sur.
1: Ah,
3: al menos estamos sin lluvia. No como estuve el otro día por la capital.
1: Pero
3: hoy día estaba mejor. Estaba bueno el tiempo. Pude cruzar al otro lado el alambre y todo bien.
1: Buena.
3: Ahí estamos. Ahí más o menos con enfermedad de una hermanita que tengo por acá. Estaba bastante complicada. La fuimos a ver ayer a Argentina, pero espera que se recupere si Dios quiere. Confiando siempre en Dios para que esté mejor. Eso, Carito. Saludos a toda la audiencia, saludos a todos los carnavaleros.
1: Buenas tardes.
3: Todos los que escuchan Radio Carnaval y su programa. Hora de cumbia con el experto cumbiólogo Oscarito Eduardo Soto Guala.
1: Buenas tardes, amigos Lucas, Juan, Eduardo.

mi cama, hombre, dale feriado a tus hijos. Manuelito. Saludito a don Lucas Juan Eduardo Solar. Él es el caballero, el cinco letras.

0: Así. Y a vos también. Hola, te.
1: Cacho, que me manda un saludo de cumpleaños. Que el sábado 10 de octubre estuvo de cumpleaños mi nietecita. Cumplió 3 añitos. Ella se llama Cataleya Mereguaychur. Y deseo su cumpleaños, así que ahí sigue acompañándola junto al papá de mi nietecita, que es mi hijo Rubén Alejandro.

0: Ya, pues. ¡Oiga!
1: Apareció el viejo Malatacate de Manuel.

0: Oye, Oscarito. Hablando de pepino, oye, delante no te pude defender, weón. Te pude defender ante el piojo. Te dieron, pero... Quería saber la firme del pepino, pero no, yo le dije, Oscarito, no, de la cuenta. Y él quería sacar, pues no. ¿Sabes que no me va a sacar una palabra? Pues le dije, y quería a toda costa, y encima te puso a hablar otras cosas que no van al caso, no van al pero caso. Yo te defendí, sí.
1: Qué bueno.
0: Yo te defendí, Oscarito, como siempre, como qué siempre bueno, te defendí, sí. Como gato de espalda.
1: Sí, pues.
0: Ya, Oscarito.
1: No esperaba menos de ti.
0: Ojito ahí, ¿eh?

0: Oye, saco pulga, deja tranquilo a mi nochito cuervo. ¿Te vas a meter? ¿Luca Juan? No creo. Está mintiendo.
1: Quizá voy de Luca Juan, que el primero él. Quizá voy. ¿Tú lo crees, Carito Sotor? Yo no lo creo. Me cago. Es decir, que escupió, pues voy a que lo cuerno.

0: En tu radio carnaval, son las 20 horas con 31 minutos. 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En tu radio carnaval, son las 20 horas con 31 minutos.
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0: Cuidadito, ¿ah? Cuidadito. Mire, porque si no, yo voy a llegar a la Patagonia y voy a hablar.
1: ¿A dónde, a la Patagonia?
0: Ahí te lo dejo.

que están de cumpleaños el día de hoy, 13 de octubre. Saludamos hoy día a nuestros amigos de Facebook en Zona de Cumbia. Saludamos a María Angélica Aguilaro. También saludamos a Claudio Agüero Saldivia, Rodrigo Mancilla.

0: dilo.
1: Ya, pues, oiga.
0: Al cholo, a Ferrucci.
1: Un pito, algo es algo, no es malo.
2: Con un pito y un caballo, carito, ¿qué se conmigo?
3: Porque vamos, Sharky.
4: En todo caso, esa es una yegua, nunca

0: 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En tu Radio Carnaval son las 20 horas con 59 minutos. 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En tu Radio Carnaval Patagonia, exactamente las 21 horas.
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